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0: ¿Cómo están? Les damos la bienvenida a Frecuencia Local, ya lo saben, un programa hecho por y para la comunidad donde tú eres el principal protagonista. Hoy tenemos un invitado de lujo que nos va a hablar acerca de salud, información y conexiones para poder cuidar de los nuestros y poder hacer de nuestra comunidad latina una comunidad más empoderada y por sobre todo más saludable. Me refiero a REACH, por sus siglas en inglés, Investigación, Educación, Acceso para la Salud Comunitaria, Research, Education and Access for the Community Health para todas Las Vegas, Nevada. Nos acompaña Luis Aceves, el director de desarrollo de REACH, quien nos va a hablar acerca de todo lo que tienen programado para esta segunda mitad del año y todos los programas que están preparando para el bien de nuestra comunidad. ¿Cómo estás, Luis? Bienvenido.
1: Muy contento, Juan Carlos. Muchas gracias para ti y a todo el equipo. La verdad, nos sentimos muy honrados de poder estar con ustedes y agradecemos profundamente la oportunidad de poder compartir todo lo que REACH hace, nuestra misión y los recursos que podemos acercar a nuestra gente en temas de salud, que son temas bastante delicados, bastante complejos, pero que todos luchamos juntos para encontrar una solución, ¿no?
0: Muy delicados, como tú lo dices, complejos y sobre todo confusos para nuestra comunidad. Tenemos muchos limitantes como comunidad cuando venimos o estamos arribando a este país y sobre todo nos mudamos de estado acerca de dónde puedo acudir cuando tengo algún problema de salud. Ya lo hablábamos fuera de micrófonos, el tema del idioma, el tema del estatus legal también son factores fundamentales que pueden llegar a también afectarnos a nivel de nuestra salud. Ustedes con REACH lo que hacen es tratar de allanar ese camino y generar esas conexiones. Coméntame un poquito acerca de eso.
1: Exactamente, y para toda la gente que nos está escuchando, yo creo que alguno de ellos y en algún momento de nuestra vida, todos aquí, hemos tenido esta pregunta de, híjole, necesito ir a un doctor, ¿a dónde voy? ¿Qué hago? ¿A dónde va a dar mi información? ¿Hablan español? ¿No hablan español? ¿Cuánto me va a costar? Y si bien sabemos que el sistema de salud, digamos que es diferente al de nuestros países, realmente aquí tenemos que enfrentarnos a aprender a navegar el sistema. Exacto. Y sobre todo a entender que sí existen opciones para todos y cada uno de nosotros como comunidad hispana, como comunidad migrante, y que debemos de informarnos y, pues bueno, tomar todos estos recursos, tomar todas las ventajas que tenemos y que a través de nuestra organización sin fines de lucro en REACH podemos ayudarle a la gente a conectar con todos estos recursos de manera segura, de manera eficaz, de manera certificada, gratuita y bastante económica o a muy bajo costo a través de todos nuestros programas, Juan Carlos.
0: Tocaste un punto bastante importante. Cuando hablamos de salud en casa, ustedes no me van a dejar mentir, siempre tenemos como que de sinónimo el tema de gastos, uh-huh. El tema de terminar de alguna manera hasta empeñando todo lo que no tenemos para poder tener un tratamiento médico, un proceso de medicina, y en este caso lo que ustedes hacen es tratar de dar esas opciones, que si bien lo dices, algunas pueden llegar a ser gratis, otras a un bajo costo. ¿Por qué nosotros como latinos y como población migrante directamente nos vemos tan enfrascados en ese estereotipo de pensar que pagar por la salud es directamente tener que hipotecar nuestra vida a una deuda que nos va a llevar años de pagar? ¿Y por qué no nos acercamos a programas como los de ustedes que nos ayudan a poder tener esas respuestas para nuestra salud?
1: Porque nos gusta llegar rayando en la vida a todo, Juan Carlos. Como latinos no vamos a ir al dentista hasta que ya traemos el cachete, pero como globo de Cantoya, hasta que ya traemos un dolor muy profundo. Hasta entonces, partiendo de este punto, generacionalmente, hemos crecido con el asunto de que ir al doctor es cuando nos sentimos mal. Exacto. Yo siempre he dicho que hay que ir al doctor, hay que ir al psicólogo, a cualquier lugar, cuando nos sentimos bien, para seguir sintiéndonos bien.
0: Claro.
1: Entonces,
0: mantenimiento,
1: ¿no? Y es algo que tenemos que aprenderle al sistema americano. En nuestros países no vamos al doctor hasta que nos sentimos mal. Aquí en Estados Unidos se acostumbra a tener nuestro doctor de cabecera y a estar yendo a nuestros chequeos normales.
0: Entonces, periódicamente.
1: Periódicamente. Pero si no nos evaluamos, Juan Carlos, ¿cómo vamos a poder llegar a este punto de equilibrio y prevenir que en un futuro este tipo de factores chiquitos puedan convertirse en un problema grave, profundo y en donde lamentablemente en muchas ocasiones no haya vuelta atrás? Y vaya que los latinos desafortunadamente estamos en los número uno de todas las enfermedades crónicas que existen.
0: Sí, somos como que muy dejados,
1: claro,
0: en ese aspecto, lo dejamos, exacto, todo hasta el final. No tenemos la cultura esa de la prevención, mm-hmm, en todo sentido, no únicamente en la salud. legal, económico y demás, siempre dejamos todo como que para hasta el final. Y cuando la bomba explota, recién queremos correr y apagar el incendio. Señores, es muy importante poder implementar y también fomentar en nuestros hijos esa cultura, la cultura de la prevención y mucho más en un tema tan delicado como lo es la salud. Pero por favor, Luis, coméntanos, estamos hablando de Rich, muy conocidos ya en el ambiente, muy conocidos ya en la comunidad, pero coméntanos cuánto tiempo ya llevan trabajando y cómo nace toda esta idea.
1: Rich fue fundado en el 2011. Este año estamos celebrando 15 años de servicio a la comunidad.
0: Wow.
1: A través de todos nuestros programas tenemos el privilegio de poder atender un promedio entre 100 y 120 mil personas por año a través de todas nuestras actividades. Nace precisamente de esta necesidad de poder conectar a nuestra comunidad con estos recursos confiables, que sean recursos de salud, que están certificados, que son confiables, que nos tratan bien, porque luego no, porque sea barato, nos van a tratar con la punta del pie, o nos van a hacer ahí las caras, ¿no?
0: Que también desconfiamos hasta de eso, ¿no? Exacto, es muy barato, no creo que sea confiable.
1: Exacto, ¿no? Sí. Eliminar las barreras del idioma, los miedos que podemos tener como comunidad migrante. Entonces, Rich se encarga precisamente de conectar a la comunidad con todos estos aliados que tenemos y estos recursos, que son lugares certificados, evaluados, avalados por nosotros, para poder conectar a la gente sin importar su estatus legal, si tienen o no un seguro médico, y que sea de la manera

0: una molestia leve que, pues bueno, hay que atender, pero que no es de manera inmediata.
1: Okay.
0: El segundo es acudir a un Urgent Care, Quick Care, que todos estos lugarcitos los vemos, que son como estas clínicas rápidas de atención que tenemos en nuestros países. ¿Cuándo hay que ir ahí? Cuando de repente digo, tengo 3 días que traigo fiebre, o he traído diarrea, o traigo síntomas de COVID o algo, entonces voy a un Urgent Care.
1: Okay. Con síntomas, ya.
0: Con síntomas, así. Cualquier persona puede ir a cualquiera de estos lugares, ¿ok? Y el número 3 es el hospital. ¿Cuándo voy a ir al hospital? Específicamente cuando mi vida está en riesgo. Pérdida de conocimiento, síntomas de infarto, alguien se desmayó, hay un sangrado abundante, alguien se convulsionó. Ahí, que te valga cacahuate, llamas al 911 o vas al hospital más cercano y llegar por la sala de emergencias con E de entrada, ¿ok? Entonces, esto es la diferencia, es importante, porque luego, ¿qué sucede, Juan Carlos? A veces alguien trae gripa, pega la carrera al hospital, nos va a llegar la cuenta después, o el BIM, como
1: y
0: le decimos.
1: Ahí llega el verdadero infarto.
0: Y ahí nos
1: cuando ves el BIM realmente.
0: No, cuando dices, ay, fueron $6,000 por un paracetamol, pues sí, no.
1: ¿Verdad?
0: Entonces, por eso es importante y nos gusta educar a la gente, que es lo que hacemos con uno de nuestros programas en Círculos de Aprendizaje. Uh-huh. Este tipo de cuestiones tan sencillos que nos ayuda a poder entender y saber qué hacer en cada uno de los casos.
1: Claro que sí. Muy importante, porque es como tú dices, ¿no? A veces por el mayor de los detalles que tenemos en nuestra salud, ya directamente queremos ir al médico y ahí es donde tenemos el problema económico como
0: Exacto.
1: tal. O también dejar todo hasta el final por el miedo a que nos cobren mucho dinero y después puede ser algo peor. Esto de los círculos que me dices de aprendizaje, son proyectos que ustedes realizan, programas en este caso, para que las personas puedan informarse acerca de todos estos detalles, por así decirlo, ¿verdad?
0: Así es.
1: ¿Cómo pueden formar parte? ¿Qué es lo que ellos necesitan? ¿La población en general qué necesita para poder inscribirse a estos círculos de aprendizaje?
0: Nosotros tenemos 4 programas principales en la organización. Círculos de Aprendizaje es nuestro programa que está basado en la educación y la información. Entonces, uh-huh. tenemos un grupo de WhatsApp, la gente puede meterse en redes sociales y empezar ahí a observar cuándo va a ser la próxima clase que vamos a tener de cómo aprender a tomarnos la presión correctamente, de cómo hacer el CPR solo de manos, la reacción del CPR cuando alguien está con síntomas de infarto, rehabilitación cardiopulmonar. Entonces es importantísimo que todo esto la gente pueda.
1: Salvamos vidas con ese procedimiento.
0: Entonces, son clases que son en español, son completamente gratis. Algunas las hacemos a través de redes sociales, otras en persona, otras en el grupo de WhatsApp.
1: Okay.
0: Y le estamos mandando a la gente, pues bueno, toda esta información.
1: Háblame también, por favor, querido Luis, acerca de lo que vienen a hacer estas ventanillas de salud.
0: REACH es la organización encargada de los temas de salud para los programas oficiales de los consulados latinos en el estado de Nevada. Ventanilla de salud en el consulado de México en Las Vegas.
1: Okay.
0: La gente puede acudir de lunes a viernes de las 9 de la mañana a la 1 de la tarde. Ahí los estamos esperando. El segundo programa es Salvando tu Salud. Uh-huh. Este es el esfuerzo que tenemos en alianza con el Consulado General de El Salvador.
1: Okay.
0: También tenemos ahí la oportunidad de que la gente nos visite, acuda y reciba toda esta información. El tercero es Guatemala Saludable con uh-huh. el Consulado General de Guatemala en Las Vegas. Es un privilegio para nosotros poder trabajar con los tres, ¿no?
1: Sí, totalmente. Y la apertura que ellos tienen también para con ustedes.
0: Porque son espacios seguros, Juan Carlos. Entonces la gente se acerca y dice, aquí no corro riesgo, aquí hablan mi idioma. Y ojo, no por el hecho de ser mexicano solamente puedo ir al de México,
1: okay,
0: o no
1: importante.
0: Solamente por el hecho de ser salvadoreño solamente puedo ir a eso. Siempre que vean una actividad de REACH, pueden acudir a pedir información en las ferias de salud mensuales que tenemos en cada consulado. No importa la nacionalidad, no importa el estatus legal, no importa si tienen o no seguro médico, todas y todos son bienvenidos.
1: Me lo comentabas fuera de micrófonos también, el idioma tampoco es un impedimento, ya en este caso hablando de un panorama a la inversa, porque también reciben gente de Israel, de Ucrania, que también se sienten bienvenidos y ayudados por ustedes.
0: Exacto. Entonces, la verdad es que es muy bonito que la comunidad en general se pueda acercar, se sientan con esa tranquilidad, porque estamos hablando de temas de salud. Y tenemos nuestro proyecto de la Ruta de la Salud.
1: Ah,
0: este
1: justamente
0: es un proyecto
1: de eso quería hablarte.
0: Móvil, ¿no? Es un camioncito.
1: Ustedes van a ellos, ya no tienen que esperar que ellos vayan a ustedes.
0: Así es. Entonces, Y esta parte que dices, Juan Carlos, es fundamental. Nosotros ir a la comunidad. En muchas ocasiones sabemos que hay miembros de nuestra comunidad que no pueden salir por X o por Y circunstancia. Entonces, el proyecto de la Ruta de la Salud es un camioncito que es una clínica móvil chiquita. En esta Ruta de la Salud, que es un proyecto que ahorita tenemos dos fechas al mes en alianza con el Departamento de Servicios Vecinales del Gobierno de la Ciudad de Las Vegas. Y también hay

0: y ellos les pueden compartir cuáles son los recursos que tiene el área de servicios vecinales, porque luego hay un montón de programas que ni nos enteramos.
1: Exacto.
0: Y que todos podemos aplicar. Entonces la gente en una sola vuelta llega, se toma su presión, le hacen su examen de la vista, le damos el acceso al programa de anteojos o de lentes a bajo costo que tenemos, en donde pues en vez de pagar $800 por tus lentes, con el programa de nosotros pues vas a pagar entre 100 y 120 y ya te incluye todo.
1: Wow. Gran diferencia.
0: Gran diferencia, ¿no? Y pueden acercarse a esta clínica móvil en la Ruta de la Salud, nuestra unidad móvil.
1: Es muy importante tomar en cuenta también el tema de la edad, porque al hablar de aliados, diferentes aliados que ustedes tienen, que se encargan de diferentes patologías, también podemos hablar acerca de diferentes edades en las cuales sus aliados están como que trabajando más. No vamos a comparar lo que es tratar a un menor de edad con diabetes con una persona de la tercera edad con la misma patología. Ustedes también tienen como que esa segmentación en cuanto a edades.
0: Exactamente, y lo que tratamos de hacer, Juan Carlos, siempre es decirle a la familia o buscarle a la familia el recurso adecuado y sí, llevarlos a lugares seguros, a lugares en donde se sientan tranquilos, en donde la información no va a ser compartida y que no tengan miedo ante cualquiera de las circunstancias que puedan estar sucediendo en cuestiones de migración. Recordarte a ti que nos estás escuchando, la información de salud es estrictamente confidencial y nadie tiene el derecho hasta este momento de buscar, de meterse a través de nuestra información de salud para conocer acerca de nuestro estatus legal.
1: Oh, perfecto.
0: Entonces, importante, te menciono esto, Juan Carlos, porque incluso no sé si has escuchado que mucha gente deja de ir al doctor por miedo.
1: Pierden citas.
0: Exacto.
1: Pierden cirugías.
0: Vacunas.
1: Pierden vacunas.
0: ¿Y qué sucede? Nos estresamos. Y en el momento en el que nos estresamos, viene la ansiedad o puede venir depresión. Y toda esta línea del cuidado de nuestra salud mental también nos afecta, que luego nos olvidamos de nuestra salud mental y también tenemos recursos en cuestiones de salud mental. Es importantísimo recordar que vivimos una pandemia, todavía seguimos arrastrando
1: las secuelas
0: y vivimos un momento histórico, y entonces seguimos de verdad todavía con ese estrés. Muchas personas quedaron con afectaciones, y entonces ¿qué sucedió? Nos soltaron al corral otra vez y seguimos caminando y seguimos luchando.
1: Como se pueda.
0: Como se pueda. No tuvimos ese tiempo de decir, ah, caray, ¿no?
1: Asimilarlo
0: encerrado un rato. Entonces,
1: ¿verdad?
0: Nuestros niños se vieron afectados, nuestros adultos mayores, todos nos vimos afectados. Entonces, es importantísimo que también nos ocupemos de nuestra salud mental, que está conectada con nuestra salud física.
1: Claro que sí.
0: Y recordar que en Rich tenemos recursos para que las personas puedan ocuparse de manera integral de su salud, de forma segura, de forma tranquila. Entonces, a toda la gente, a todos tus radioescuchas, decirles que existen opciones, que no se dejen engañar, que hay que informarse y que hay que acudir a los lugares seguros para poder abordar estos temas de salud que son cruciales, que son fundamentales y que no podemos ponerle un cheque a nuestra salud.
1: Bastante importante tomar en cuenta el cuidado de nuestra salud, y junto a Rich tenemos como que este combo que nos ayuda a poder cuidarnos de manera general y para poder también de alguna manera pasar la voz, ¿no? Que es lo importante, y que otras personas también entiendan el trabajo que realizan. Trabajo muy importante porque no únicamente ustedes son reconocidos por la comunidad latina, sino que ya lo son a nivel general por lo que es Nevada. Me gustaría que me cuentes un poquito acerca de eso para ir cerrando, porque el 5 de junio para ustedes es una fecha muy importante.
0: Sí, el gobierno de la ciudad de Las Vegas decretó que el día 5 de junio es el día de Rich en la ciudad. Entonces, con mucho orgullo y como una organización sin fines de lucro latina, pues cada 5 de junio celebramos, y celebramos la confianza de la gente. Celebramos el trabajo que hacemos junto con todos nuestros aliados, el trabajo que hacemos junto con ustedes como medios de comunicación, porque es una responsabilidad compartida. Son 15 años de servicio. Todo el equipo, que está conformado por muchos, pero en gran parte por la familia, incluso mis hermanos, mis padres, todos estamos ahí, el resto del equipo. Entonces, es muy cool poder, como familia, poder entregar esto a la comunidad, que la gente venga, que se sienta identificada con nosotros y que juntos vayamos encontrando soluciones, que vayamos tocando puertas. Y que también, Juan Carlos, cuando a veces no existen, tener que decir, no hay una opción aquí y tenemos que movernos y no hay tiempo de perder el tiempo. Y hay que buscar otra ciudad, o hay que buscar otro país, o hay que buscar una opción en donde quiera que esté, porque se trata de la salud.
1: Pero hasta desde ese punto de vista, llevado ese enfoque, también estamos ayudando y estamos colaborando, porque tenemos que tomar en cuenta que el tiempo es un factor fundamental y determinante en el cuidado de la salud, y muchas veces, por ir a diferentes lugares equivocados, perdemos tiempo. con diferentes métodos o tratamientos que no nos llevan a ningún lado, y al final el problema termina haciéndose mucho más grave.
0: Así es, y si al final de cuentas pues no va a haber una opción de un tratamiento, de una cirugía gratis,
1: otro lado, claro,
0: te van a traer la vuelta y vuelta como carrusel en feria, y al final de cuentas no te van a dar una solución, pero no te lo van a decir.
1: Exacto.
0: Pues ya con los años de experiencia, lamentablemente podemos decir a la gente, híjole, ¿sabes qué? Aquí no va a haber una opción, hay que movernos, porque se trata de tu salud, porque si no estamos bien ahí, no va a haber chamba, no va a haber fiesta, no va a haber novia, novio, bulto, lo que sea.
1: Nada,
0: todo no va a haber nada. Entonces todo se cae.
1: Exacto. Y qué lindo también, porque 15 años, señores, se dicen fácil. 2011, para mí es un año muy importante porque 2011 fue el año en el que yo acabé el colegio.
0: Okay.
1: Era 15 años atrás. Una locura.
0: Wow.
1: Y 15 años de trabajo que ustedes vienen haciendo acá. Estoy seguro que desde que empezaron, en aquella fecha de 2011 hasta ahora, han ido sumándose más y más aliados. Ustedes todavía están con las puertas abiertas para seguir recibiendo aliados, seguir recibiendo personas que quieran formar parte.
0: Mientras quieran cuidar a nuestra gente como nosotros lo hacemos, uh-huh, adelante. Siempre decimos en Rich que, y a todos nuestros interns, el resto del equipo de los empleados, les decimos, imagínate que la persona que está cruzando la puerta es tu papá, tu mamá, tu hermano, tu hijo. Partiendo de ahí, ¿cómo te gustaría que te hablaran? Y lo mismo con nuestros aliados. Siempre que alguien llegue y dice, queremos aliarnos con ustedes, bueno, bienvenidos.
1: Claro.
0: Si te vas a alinear a nuestros principios y la forma en la que hemos llevado este trabajo, que es lo que nos ha dado el tesoro más grande que tenemos, que es la confianza de la gente, ahora sí que bienvenidos. Y mientras sumen a la causa, pues vamos a seguir luchando y vamos a seguir avanzando, ¿no? Y esto lo vemos con la respuesta en las ferias de salud, que la gente puede venir cada mes. Cada mes tenemos la Semana de la Salud Rich. Entonces, okay, en esa semana, el lunes de esa semana es la Feria Mensual de Salud en el Consulado de Guatemala.
1: Ok.
0: El martes en el Consulado de México. Miércoles y jueves, la ruta de la salud con la unidad móvil.
1: Diferentes lugares, diferentes,
0: ajá,
1: áreas.
0: Y el viernes en el Consulado General de El Salvador. Entonces, sí, la misma semana la gente va a encontrar actividades diario. El calendario lo diseñamos para que la gente pueda acudir en cualquiera de esos días de esa semana para hacerle fácil, y también para efectos de promoción nos sirve mucho, porque ya decimos, ay, viene la Semana de la Salud, aquí pueden venir, y ya sabemos que de lunes a viernes algo va a haber.
1: Están, ¿no?, en todas partes. ¿Es una semana, exacto, específica del mes o va variando?
0: Es regularmente la segunda semana.
1: Okay.
0: El calendario de todo el año ya está trazado, ya lo tenemos listo.
1: ¿Lo podemos ver en redes?
0: Sí, se puede ver en redes, se lo vamos, okay, a compartir también a todos ustedes,
1: por
0: para
1: favor,
0: que lo tengan. Y en redes sociales, que estamos como @rich, es reach, reachlb. ORG, Rich LB ORG, ahí van a ver todas las actividades. No necesitan cita, pueden acudir a cualquier, y está el calendario completo de todo el año. Eso nos facilita mucho también las cuestiones de promoción. Entonces ahorita ya tenemos julio, agosto, todo, y de hecho ahorita, claro, ya empecé a trabajar en el próximo año para tener todo listo.
1: No, pero bien, tienen, sí, unos buenos meses de ventaja.
0: Traemos todo avanzado. Entonces, que la gente regularmente es la segunda semana, uh-huh, de cada mes, y acuda y vean las redes sociales y se acerquen, y que de verdad, pues bueno, puedan disfrutar de todos los servicios que tenemos, porque además en una sola asistencia a la jornada de salud te puede revisar un doctor de cabecera, uh-huh, te checan tu presión, te checan, te revisan la glucosa, te dan una receta médica si la necesitas, te damos una tarjeta de descuento, te levantas con el doctor, vas, te pones tus vacunas gratis que te hagan falta,
1: claro,
0: después te vas al módulo de examen de la vista, te dicen si necesitas o no los lentes, pasas con el dentista, luego te pueden hacer tu prueba de VIH. Entonces tenemos un montón de servicios en la feria de salud.
1: En un solo lugar.
0: En un solo lugar. Entonces, claro, así la gente pues da la vuelta, aprovechan la vuelta, y en una sola visita puede obtener todo eso, y le damos el acceso a los programas gratuitos y a bajo costo para que puedan continuar con su tratamiento. Porque de nada nos sirve que nos digan, ay,
1: ok, tengo esto y luego me olvido.
0: Traes una mola picada, felicidades, Juan Carlos, ¿no?
1: Okay, claro.
0: No. Tú traes una mola picada y luego van a ser $3,000. No, hombre, pues se te despica, ¿no?
1: Se me despica.
0: Entonces, es muy importante que la gente sepa que podemos ahí mismo acudir y de una vez, claro, integrarlos al cuello y decirles, ¿sabes qué? A través del programa de bajo costo te va a costar esto, o podemos darte opciones de pago, o podemos hacer este otro tipo de ayuda. Entonces, por eso invitamos siempre a la gente a todas las ferias de salud, para que puedan acudir en cualquiera de nuestras sedes, en cualquiera de los lugares, para que puedan en una sola visita aprovechar todos estos recursos y que empiecen a cuidarse de su salud de manera inmediata.
1: muy importante y estoy seguro que muchas personas van a tomar en cuenta todos estos consejos que estamos dando y prepárense para su próxima feria porque va a haber muchísima más gente, estoy seguro, y ustedes obviamente gustosos de poder ayudarlos. Por favor, querido Luis, repetir las redes sociales, si hay algún número de contacto también para generar más información para que las personas estén directamente en contacto con ustedes.
0: Claro que sí, nos pueden buscar en Facebook, en Instagram, en TikTok, en todos lados como RehLV de Las Vegas ORG, RichLV.org. Pueden meterse ahí, todas las actividades que vean son completamente gratis, pueden acudir, abierta para todo el mundo, no se necesita registro, tampoco tienen que llegar 3 horas antes, con que lleguen a la hora en la que empezamos no pasa nada. Número de contacto 702-477-2755, 702-477-2755. Y pues que todo el mundo es bienvenido y que puedan acercarse y estar ahí. La verdad es que para nosotros es un honor poder servir a nuestra comunidad y tener los aliados que tenemos y poder seguir avanzando en tener una comunidad latina, hispanohablante, mucho más saludable.
1: Muchísimas gracias, querido Luis. Las puertas del programa y de los medios, tanto como Latino Beats y La Tremenda, están abiertas para todos los eventos que necesiten. Y bueno, cuenten con nosotros como uno más de sus aliados.
0: Agradecerles a ti, a todo el equipo, la invitación. Valoramos mucho el apoyo y el ejercicio y el papel crucial que tienen los medios de comunicación. Todo lo que hacemos no podríamos hacerlo sin el apoyo de ustedes. Así es que a todos tus radioescuchas, pues sigan escuchando las emisoras, sigan enganchándose ahí, porque de verdad se toman ustedes el tiempo y nos regalan este tiempo para poder difundir nuestra misión y se convierten en parte de la misión. Entonces, de todo corazón se los agradecemos en nombre de Rich. Y pues bueno, vamos a ver qué más podemos hacer. Les vamos a compartir siempre las ferias de salud, las fechas, para que, pues bueno, ustedes puedan compartirla con su público y darte las gracias a ti y a todo el equipo por darnos la oportunidad de estar aquí. Esperemos que no sea la última vez.
1: Por supuesto que no. Cuando lo requieran,
0: muchas gracias.
1: Las puertas están abiertas. Muchas gracias, Luis. Gracias a todos ustedes por haber estado junto a nosotros una semana más en esta historia llamada Frecuencia Local. Mi nombre es Juan Carlos, ha sido un verdadero placer. La cita la siguiente semana a las 6 de la mañana por Latino Beat 99.3 y La Tremenda 103.5. Que tengan una linda semana.

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0: Muy buenos días, Las Vegas. Les saluda como siempre su servidor William Hook y les doy la más cordial bienvenida, donde cada semana le traemos información que puede hacer una gran diferencia para usted y su familia. Hoy nos acompaña un extraordinario panel de expertos. Está con nosotros Perla Herrera, reconocida broker de bienes y raíces y especialista en préstamos hipotecarios, quien compartirá información sobre el mercado inmobiliario, programas para compradores y consejos para quienes desean comprar o vender una propiedad. Muy buenos días, Perla, ¿cómo estás?
1: Muy, pero muy buenos días, Las Vegas. Feliz dominguito para todos los que nos acompañan y nos escuchan una semana más. Espero que estén disfrutando de esta mañana en familia con su cafecito y, por supuesto, escuchándonos aquí en su estación favorita. Yo soy Perla Herrera y, como cada domingo, ya sabe, estamos aquí para hablar de bienes raíces, préstamos hipotecario, pero sobre todo, amigos, para traerles información que les ayude a tomar la decisión para su futuro que usted necesite. Ya sabe que aquí con nosotros, si quiere comprar, si quiere vender o igual si quiere refinanciar para bajar el pago de su casa o sacarle dinerito, lo podemos ayudar. 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
0: Así es, Perla. Bueno, también tenemos el placer de tener a Marvis Zaragoza, propietaria de MJ Services, quien nos hablará de los servicios que ofrece su empresa y compartirá información de gran valor para nuestra audiencia. Muy buenos días, Marvis. ¿Cómo estás?
2: Muy buenos días, Willy. Muy buenos días. Es un placer para mí estar aquí con ustedes como cada domingo, esta mañanita, tomando mi cafecito. Buenos días, Perla. Bendiciones para todos ustedes. Comencemos.
0: Así es. Y nos acompaña también mi estimado Héctor Moreno, experto en bienes raíces. Muy buenos días, mi estimado Héctor.
3: ¿Qué tal? Feliz día, muy bonita mañana. Saludos para todos ustedes. Como dicen todos, un cafecito, un bizcochito para que seca más rico.
0: Así es, Héctor. Bueno, Héctor Moreno está listo para compartir recomendaciones y responder las dudas más frecuentes de nuestra comunidad. Y también nos acompaña mi estimado amigo Víctor Álvarez.
4: Hey, buenos días, ¿cómo están? Aquí listos y dispuestos para darle toda la información de bienes y raíces, así como dice Perla y Marivy aquí, que estamos tomando nuestro cafecito con nuestro panito y listos para darle toda la información de bienes y raíces.
0: Así es, familia, ya lo escuchó. 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Perla Herrera te califica a la carrera. Este domingo vamos a tener un programa muy especial porque vamos a estar hablando sobre mitos o realidad. ¿Cierto, Perla?
1: Así es, amigos. Muchos mitos que tenemos cuando vamos a comprar casa o vamos a refinanciar o vamos a vender. 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Por lo menos para que vengan a una consulta que es completamente sin compromiso, para que podamos ver cómo está el crédito. El crédito nosotros lo sacamos de cortesía para usted, no les cobramos absolutamente nada. El 99% de las compañías les tienen que cobrar el crédito porque son $150 por cada crédito. Entonces, pues obviamente en volumen es mucho dinero.
4: Y si no, pues para conocer a las leyendas de bienes y raíces, ¿verdad?
1: ¡Ay, las leyendas!
4: Como a Perla Herrera y al señor Héctor Moreno.
1: Uy, no, ya.
4: La experiencia. ¿Cuántos años de experiencia?
1: Oye, nosotros tenemos casi ya 30 años de experiencia. Sí, definitivamente ya somos leyenda.
3: Bueno, cada uno, ¿eh?
1: Porque sí, entonces, 100 en conjunto.
0: Hay más de 200 años.
1: Más de 200.
4: Pela comenzó como a los.
1: Reliquias.
4: Pela comenzó como a los 9 años. Ay, y tú como a los 15, ¿verdad, Héctor?
1: Ahorita ya, bueno, los clientes me traen a sus hijos.
3: Me gusta negociar, eso es lo bueno.
1: Los clientes ya nos traen a sus hijos y obviamente nosotros nos encanta ver que la familia crece. Nos encanta poder estar con ustedes cada paso que toman y que nos den la oportunidad, obviamente, de seguir estando con ustedes como lo hemos estado los últimos 20 años. Y pues por eso aquí seguimos, amigos, con toda la actitud del mundo, con todo el compromiso para nuestra comunidad. 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Estamos abiertos de lunes a viernes de 9 de la mañana a 6 6 de la tarde. 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Y yo con muchísimo gusto les doy la información que usted necesita. Y eso es lo importante, que usted se sienta cómodo, que usted sepa que nosotros aquí estamos como en familia y que no hay ninguna situación que en verdad no tengamos la experiencia de poder ayudarlo. Bueno, no voy a decir ninguna, ¿verdad? Porque siempre digo eso y después digo, ¡ay, caray! Eso no me la
4: trae. ¡Sorpresa!
1: Y siempre me las trae Víctor. Eso es para eso.
4: Hey, yo sé que andas aburrida, por traer, te voy a traer un problema.
1: Pero, amigos, estamos aquí en verdad para ayudarles, para guiarlos, para darles toda esa experiencia que tenemos de más de 30 años, para evitar que usted haga errores que hemos visto en el mercado, para evitar que usted cometa errores que hemos cometido nosotros también, ¿verdad? No es porque, siempre digo, y no porque todos lo sepamos, sino porque seamos los más listos, pero es porque ya fuimos tontos. Entonces, queremos evitarle a usted el poder hacer eso y créame que todos los que estamos aquí en mi equipo tenemos una tremenda experiencia en diferentes ramos, como ingeniería, como en leyes, en impuestos, en todo, en manejar de casinos como Héctor. O sea, aquí todos tenemos mucha experiencia que les podemos guiar y les podemos ayudar en lo que usted necesite hacer. 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

0: un crédito perfecto. Hay programas para cada tipo de crédito. Hay programas para los clientes que hicieron bancarrota. Hay programas para los clientes que se acaban de divorciar. Hay programas para primeros compradores. Hay muchísimos, cientos de programas y cientos de bancos. Entonces, lo importante viene siendo poder buscar qué programa le va a ayudar a usted a conseguir lo que usted necesita. Y más que nada, darle las opciones de, you know, ok, si nos vamos por este programa, esto es lo que va a salir su pago. Si usted trae su enganche, el 3%, esto va a salir su pago, para que usted pueda tomar la decisión. Porque a nosotros no nos importa que usted nomás esté contento durante la compra de su casa. Nosotros queremos que usted siga contento después de que compre, que regrese con nosotros, que nos mande sus familiares, sus amistades, que refinancie con nosotros, que seamos ya parte de cuando usted piense hacer un movimiento financiero, diga, voy a hablarle a Perla Herrera. Ese es el objetivo de nuestra oficina, es estar ahí siempre. Entonces, no vamos a hacer nada que obviamente nos ponga en riesgo de perder un cliente por cualquier cosa.
1: Aludiendo a lo que dice Perla, tiene mucha razón. Uno de los errores que como latinos tenemos, y lo digo porque yo soy muy, pero muy latino,
0: ahora.
1: Es la idea de que muchas veces nos vamos a la voz del pueblo. No lo digo en una forma ofensiva, pero muchas veces no, lo que la comadre dice, o lo que el hermano, o lo que el amigo, no, que esto no lo puedes hacer así, que no puede hacer, ¿por qué no venir aquí a un lugar en donde te van a dar en una forma honesta y constructiva lo que debes de hacer tú para que puedas tú comprar o vender tu casa? No te guíes a gente que muchas veces pueden ser celos o puede porque piensan ellos que saben más que tú. No debes de ser así. Ven aquí con todo gusto, con toda confianza. No te va a costar un centavo para que tú te puedas tú saber qué es lo que tú puedes hacer para comprar tu casa.
0: Y aparte de eso, tenemos un panel igual cuando nosotros necesitamos acudir. Tenemos muy buenos abogados que hablan español. Hemos tenido aquí a nuestro amigo Adán, que también nos ayuda con cualquier situación legal, cualquier cosa. La idea viene siendo tener la información correcta para que usted ya pueda determinar, ok, ¿qué voy a hacer? Ahorita muchísimos problemas que hemos tenido con los clientes y sus paneles solares. Eso ha terminado en bastantes demandas y en tenemos paneles solares que nunca se conectaron, que el cliente tiene 60, 70 mil dólares de paneles solares. O sea, hemos visto un abuso grandísimo, yo pienso, en la comunidad latina, en lo que viene siendo las instalaciones y estos contratos.
1: Porque no se han sabido informar.
0: Correcto. 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Y platicando de esos paneles solares, a veces es muy difícil cuando queremos vender una propiedad, y lo que están haciendo ahorita es que muchos están agarrando estos contratos, y aunque usted a lo mejor tuvo el crédito en 500 cuando le vendieron los paneles solares en 70 mil dólares, ¿verdad? Y ahora que usted quiere transferirlos, ellos quieren que el cliente tenga un crédito de 750, o sea, que es casi imposible. Y yo pienso que lo hacen porque para forzar a que el vendedor simplemente les pague. Entonces, tenemos muchos casos que ahorita ya han tenido que ir a corte, ¿verdad, Víctor?
2: Sí.
0: Dos de los tuyos tuvieron que ir a corte con una de nuestras abogadas también, Víctor. Pero ¿por qué? Porque a medias le dejaron los paneles solares y le estuvieron cobrando. Nunca se conectaron esos paneles solares.
2: Y la cosa es que no explican. A veces nomás le dicen, fírmele aquí. Y desafortunadamente siempre va a haber gente sin escrúpulos donde, porque entre más paneles solares te pongan, más comisión agarras a esa persona.
0: Yo ni siquiera sabía eso.
1: Sí. Por eso, cuando ustedes son dueños de una propiedad y quieren poner paneles solares, hay diferentes tipos de contratos, y hay uno que es sumamente bueno para todos ustedes, porque ahorita con este clima y todo, sí necesitamos algo que nos vaya a ayudar. pero hay diferentes formas o necesitan ustedes capacitarse, saber en qué se están metiendo. Con nosotros ustedes pueden venir y nosotros les vamos a guiar lo que es bueno, lo que es.
0: Y a estas alturas, con todos esos paneles solares, yo la verdad lo que les diría es, siéntense con uno de nuestros abogados antes de firmar ese contrato. ¿Cuáles son los términos si usted quiere refinanciar?

0: ¿Cuáles son los términos si usted quiere vender? Porque lo que les dicen y lo que en verdad realmente está pasando es otra cosa, muy distinta. Y en verdad vale la pena saber exactamente en qué se está metiendo. Y si usted ya firmó, saber exactamente cuáles son sus términos. Porque hemos tenido muchísimas casas detenidas cuando estamos queriendo transferirlas, venderlas, refinanciarlas por los benditos paneles solares que pues ahorita... como dice Héctor, hay ciertos contratos que son más fáciles de transferir, como los PPAs, ¿verdad?
1: Claro,
0: y hay otros que definitivamente, yo he visto hasta $90,000 de paneles solares, y entonces no entiendo exactamente.
2: Sin beneficio.
0: Ya, entonces bien importante, obviamente nosotros no somos expertos en paneles solares, pero definitivamente nuestros abogados sí, y yo les sugiero que ahorita, como estoy viendo la dificultad de transferir estos paneles solares donde se están poniendo las compañías, que usted consulte con un abogado, porque muchos de nuestros clientes han tenido que proceder legalmente para que les respeten los términos de esos contratos.
3: Correcto. Así es, familia, ya lo escuchó. En pocas palabras, aquí usted está hablando con un equipo de profesionales, y ya lo dijo mi estimado Héctor Moreno, la experiencia hace la diferencia.
1: Eso.
3: Perla, ¿qué hago primero? ¿Busco la casa o me califico?
0: Claro que sí, amigos. Primero, lo primero es que hay que calificarse, ¿verdad? Y ahora, déjenme les explico qué está pasando en el mercado en estos momentos, para que ustedes sepan, porque mucha gente, mucho de lo que he escuchado es de que, ay, voy a esperar a que la tasa de interés baje.
1: Sueño.
0: Ahí les va, ahí les va. Uno de los eventos importantes que ha pasado ahorita recientemente es que el presidente de la Reserva Federal, él se llama Kevin Warsh, ¿ok? Sus comentarios obviamente están enfatizando que todavía es necesario ver avances para llevar hacia la meta del 2% que él quiere. Entonces, ahorita se está especulando considerablemente que la Reserva Federal piensa subir la tasa en septiembre. O sea, que ahorita tenemos intereses muy buenos y, pero como el desempleo llegó en, no llegó en los números que ellos querían, entonces piensan ellos que todavía estamos muy bien y por lo tanto piensan subir la tasa de interés en septiembre. Eso es lo que estamos viendo con la Reserva Federal. Si usted quiere hacer un movimiento, por favor, si quiere refinanciar, si quiere bajar el pago, si quiere comprar, ahorita va a ser el momento, porque obviamente siempre estamos a la especulación de qué va a pasar con la Reserva Federal, pero pues ellos ya dieron su pronóstico. Entonces no hay que esperarnos, amigos. 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
2: Sí. Miren, y una de las cosas más grandes, o uno de los errores más grandes que nosotros vemos aquí, pero cuando nosotros le decimos a la gente lo que pensamos, porque nosotros trabajamos en este ramo de este oficio, piensan que nomás lo queremos hacer por vender. Pero no se esperen por un interés, compren la casa, porque si se está esperando por el interés que baje, las casas siguen subiendo. Para el tiempo que usted quiera comprar, con el interés que tiene en mente, ya la casa subió 50, 60, 70 mil dólares.
0: Entonces, ¿qué importa? Entonces, compren primero. $50 que nos estábamos ahorrando del interés. Sí. Aparte de eso, quiero que usted sepa que nosotros aquí somos brokers. ¿Qué significa para usted eso? Significa que yo puedo comprar el interés a lo que usted quiera. Entonces, no hay una razón por la cual tenemos que esperarnos, porque yo, como la dueña de la compañía, puedo adquirir intereses mucho más favorables y dejarle saber a usted, ok, lo quiere pagar. A veces vale la pena pagar el interés y a veces no. A veces estamos pagando $5,000 por un interés que nos vamos a ahorrar $20, porque acuérdese que el préstamo está a un promedio de 30 años. Entonces, usted ve la diferencia de, no, pues voy a esperarme a que esté al 4. En verdad no va a haber mucha diferencia. Sueños. Sí, porque estamos hablando de 30 años. Y aquí yo les doy las estrategias de cómo hacerle para poder llegar a lo que usted quiere pagar, cómo hacerle para poder llegar al interés que usted quiere. Entonces, amigos, si ustedes están pensando en comprar, vender o refinanciar, no se esperen. Este va a ser el momento. 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Todavía lo positivo para los compradores, aunque la Reserva Federal ahorita no va a bajar intereses basado en lo que está diciendo el presidente de la Reserva Federal, significa que nuestro mercado se va a mantener bastante saludable para los compradores. O sea, oportunidad, escuchen ahorita, de conseguir sus costos de cierre, que son de 10 a 15 mil dólares. De conseguir un programa de asistencia que nos está ahorrando. O sea, que en verdad usted puede entrar, si usted toma ventaja de lo que está pasando en este mercado, con muy poquito dinero. Y es importante dejarles saber. Siempre les dejamos saber cuando ha sido, mercado de vendedores, mercado de compradores. Ahorita va a estar muy bueno el mercado para negociación. 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
3: Así es, Perla. Mira, voy a lanzar una pregunta al aire. Ahora sí, a ver quién me la responde. ¿Puedo refinanciar si mi crédito no es perfecto?
0: Claro que sí. Usted puede refinanciar si su crédito no es perfecto, mientras tengamos ganancia en la propiedad. Entonces, usted lo único que tiene que hacer, amigos, muchas veces refinanciamos para que el crédito mejore también, porque si el crédito está malo porque tenemos muchas deudas, a través del refinanciamiento pagamos todas sus deudas, y entonces al pagar las deudas es obvio que el crédito nos va a subir, y usamos esa ganancia del cliente para poder ayudarle a mejorar su crédito. 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
1: Una de las cosas, pero sumamente importante, es que muchas veces nosotros mismos nos estamos diciendo que no. No hay, aquí en esta oficina hemos visto casos de gente que en cualquier otro lugar les van a decir que no pueden comprar casa, que porque su interés está muy malo, está muy bajo. Aquí hacemos lo imposible, créemelo, de esa forma, en usar todo lo que podemos para poder ayudarles a que puedan comprar su casa. Y no lo digo yo porque alguien me dijo, lo digo porque yo lo he vivido en lo personal con muchos de nuestros clientes. ¿Es cierto eso o no?
2: Sí, no, sí es cierto.
1: Entonces debe uno de pensar positivo y venir aquí a esta oficina para que te ayuden al menos a aconsejarte en una forma positiva de lo que sí puedes hacer y no debes de hacer.
3: Marvi Zaragoza, ¿cuáles son los requisitos básicos que necesita una persona para poder comprar una casa?
4: Los requisitos básicos es el que estés actualmente trabajando, un crédito estable y pues básicamente las ganas de querer comprar casa, realmente dejarte guiar por los expertos de aquí de la oficina. Sí tienen, yo tengo aquí con ustedes conociéndolos más de 13 años probablemente, y sé que son muy muy profesionales en todo lo que se hace aquí, y me incluyo también yo.
0: Claro.
4: Entonces, ¿qué? Estar trabajando, tener un crédito estable. El crédito realmente podemos ayudarles a guiar, ¿no? Aquí en la oficina se les puede ayudar a guiar a que puedan mejorarlo. Pero más que nada son las ganas de hacer, ganas de construir un hogar, de construir unas casas, de construir quizás un futuro mejor, en comprar, en invertir. Justo una cita que tuvimos el día de ayer, contaba la persona que vino a la cita y dice, yo perdí mi casa algunos años y tenía mucho miedo de volver a aplicar hasta que escuché y se animó a venir y dijo, vamos. Vamos a ver qué pasa y ahí que arre con la que barre, a ver qué me dicen. Y me dio mucha alegría y mucha ilusión escuchar su historia, porque él tiene varios años con ese miedo, porque hizo bancarrota, porque perdió su casa, porque no sabía qué hacer.
0: Porque la gente ya queda esquimada, ya, oye, ya, queda asustada. O sea, especialmente si ustedes tuvieron casa durante el 2008, y que estuvo, o sea, de la fregada, que la gente perdió sus casas, trabajos, todo. Entonces la gente queda, dice, no, mejor.
4: Ya no le vuelvo a intentar.
0: Ya no.
4: Y dice, él se despertó una mañana y dijo, ok, está mi casa muy bonita y todo eso, pero no es mía. No es mía, estoy pagando una casa que no es mía, la tengo bonita y no es mía. Cualquier día me van a sacar. Entonces, escuchó aquí la radio y dijo, vamos. Llamó una sola vez, se arrepintió y colgó. Pero no contaba con nuestra astucia. No contaba con nuestra astucia. Lo encontramos, le llamamos, se agendó la cita y se animó, ya está aquí aplicando para su casa. Entonces, ¿qué es lo que pasa? Quitarte el miedo de creer que no lo puedes volver a hacer.
0: Claro, y aparte de eso, uno hablando de requisitos, uno de los más importantes requisitos, platiquemos que esa es tu ramo, la experiencia, de los impuestos. Uno de los requisitos viene siendo, obviamente, tus taxes. Es lo primero que pedimos, ¿no? W2 impuestos, especialmente si tú tienes tu propio negocio. Platícanos un poquito en qué va a ser lo importante, y los clientes aquí pueden tener una consulta directamente con Viri y con nuestros contadores, con los que cuenta ella, con los contadores que cuenta.
4: Contamos todos.
0: Contamos todos. Todos somos uno. Para poder guiar a los clientes a hacer sus impuestos y la importancia, ¿verdad?, de poder venir antes de que los hacen. A ver, tú les...
4: Es muy importante varias cosas, y hoy también la platicaba. Si tú tienes el plan de comprar una casa y no sabes cómo has hecho tus impuestos, y sobre todo si has tenido negocio propio, no sabes realmente cómo leer tus impuestos, que eso es importante, avísanos, agenda una cita, te hacemos una consulta gratis para enseñarte. Y aquí igual también, si quieres hacer los impuestos aquí en oficina, con mucho gusto nos puedes llamar. Pero sobre todo leer tus impuestos y saber qué necesitas hacer para poder comprar casa más adelante, si los estás haciendo bien. Porque, y también otra cosa, la transferencia de información. Hoy platicaba también con una persona que decía, bueno, yo ya agarré pues mi seguro, fui al Seguro Social y en ese momento me transfirieron toda mi información anterior a mi nuevo Seguro Social. La importancia de hacer eso es muy importante, porque tenemos clientes que siguen trabajando con su información anterior. Y dices, bueno, ¿por qué si ya tienes un año? ¿Por qué no has transferido? O sea, ¿qué está pasando?
0: No, y eso es bien importante, obviamente, transferir esa información, transferir los empleos. Lo hemos visto mucho cuando mandamos a hacer verificaciones de empleo. Dicen, esa persona no existe aquí. Y yo,
4: Espérame. Sí, todo se puede hacer, Perla, ¿sí o no?
0: Sí,
4: solamente es cuestión.
0: Definitivamente es lo importante, como dice Viri, de poder informarse en sus impuestos. Igual si usted está trabajando por su cuenta y no tiene licencias para su negocio, aquí con Marvi les puede ayudar. Ella saca, les puede tramitar todo. Tratamos de hacer todo lo mejor y lo más fácil posible para nuestros clientes. 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
3: Así es. Bueno, familia, ya lo escuchó, el tiempo se nos acaba. Fue un gusto que nos hayan escuchado este dominguito. Nos despedimos. Perla Herrera, muy buenos días.
0: Claro que sí, amigos, y así llegamos al final de nuestro programa de este domingo. Espero en verdad que toda la información que compartimos con ustedes les haya servido para entender un poquito mejor cómo está el mercado, qué está pasando con las tasas de intereses, pero sobre todo para recordarles que no necesitan tener todo perfecto para comenzar el camino hacia su propia casa, simplemente tienen que tener las ganas de hacerlo. 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Yo soy Perla Herrera, que nos califica a la carrera.
3: Marvi Zaragoza.
4: Muy buenos días, muchísimas gracias por invitarme un día más aquí con ustedes. Fue un placer compartir con ustedes un poco más de lo que se aprende todos los días. Buen día.
3: Héctor Moreno.
1: Gracias, como siempre, por estar aquí con todos ustedes. Llámenos. Muchos saludos.
3: Víctor Álvarez.
2: Gracias, mi gente linda, por habernos escuchado este domingo, y los esperamos el próximo domingo, y por favor no duden, vengan a visitarnos con preguntas, llamen, aquí estamos para servirles.
3: Que tengan

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0: Señoras y señores, agárrense porque arrancamos este dominguito. Llegó el momento de hablar de casas, oportunidades y sueños que sí se cumplen con el equipo que hace que sucedan las cosas. Directamente al frente, la líder, la voz de la experiencia, nuestra broker Perla Herrera, con más de 20 años rompiendo récords y entregando llaves en todas Las Vegas. Muy buenos días, Perla.
1: Muy, pero muy buenos días, Las Vegas. Feliz dominguito para todos ustedes que nos acompañan, que nos escuchan, que nos permiten entrar en sus casas, en sus carros, en sus trabajos. Quédense con nosotros, les traemos mucha información de qué está pasando para todos ustedes que quieren saber si es el momento perfecto de comprar, vender o refinanciar. 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
0: Así es, nos acompaña también Marvis Zaragoza, propietaria de MJ Services, quien nos hablará de los servicios que ofrece de su empresa y también compartirá información de gran valor para nuestra comunidad. Muy buenos días, Marvis.
2: Muy buenos días, Willy, muy buenos días, Perla, muy buenos a todos, muy buenos días a todos ustedes. Es un placer, como siempre, estar aquí cada dominguito. Bendiciones para todos ustedes.
0: Y en cabina también está el hombre que entra a las negociaciones y no sale sin ganar, nuestro destacado Héctor Moreno. Muy buenos días, Héctor.
3: Muy buenos días, mis queridos oyentes. Como siempre, aquí tratando estar en una posición de poderles indicar lo que debemos de hacer para poder comprar su casita o vender una casa de sus sueños y comprarse algo mejor.
1: Claro que sí.
3: Eso.
0: Y también nos acompaña mi estimado Víctor Álvarez.
4: Muy buenos días, mi gente linda, aquí saludándolos este domingo con nuestro cafecito y nuestro panito, como siempre, todas las mañanitas.
0: Así es, y el día de hoy tenemos un programa muy especial, así que prepárense, agárrense, amárrense, abróchense cinturones, porque comenzamos. Perla, como cada semana, nos hacen a través de la mensaje de texto al 702-277-4994 preguntas como estas. ¿Existen programas que ayudan con el enganche?
1: Claro que sí, amigos. Siempre hay programas de asistencia para compradores que pueden ayudar con parte del enganche y, dependiendo del programa, otros costos, pero no todos califican igual. Obviamente, como siempre les digo, hay que revisar ingresos, hay que revisar créditos, muchos tienen un mínimo de crédito, y hay que revisar ocupación de la propiedad, y hay requisitos específicos. Incluso a veces algunos requieren que tomemos clases. Entonces, siempre lo importante, porque queremos agarrar el programa que le beneficie a usted y al mismo tiempo que no nos suba mucho el interés mensualmente. 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Ahorita está el mercado muy bueno para poder conseguir programas de asistencia, pero más que nada lo que estoy viendo en las negociaciones de mi equipo es de que ustedes están consiguiendo 10 mil, 12 mil, 15 mil dólares en los gastos de cierre.
4: Correcto, sí, hace poquito pusimos a uno de nuestros clientes bajo contrato, como lo decimos nosotros, y nos dieron 12 mil dólares de costos de cierre para los costos de cierre.
1: Lo que no había visto yo anteriormente en muchísimo tiempo fue una negociación también que hizo Héctor, donde consiguió 30 mil dólares para el cliente. Definitivamente platicando de que la experiencia hace la diferencia en un rancho lindísimo que le conseguimos a nuestro cliente Gerardo.
3: Recuerden una cosa muy importante, que no nada más es por parte mía, fue por parte de todos aquí en esta cabina que lo hicimos posible. Y es obvio que también tienes que tener la experiencia para saber negociar, porque si no sabes negociar, cualquiera que te lleve un papel y lo firmas y ya, y no haces nada para representar a tu cliente es el que sale perdiendo.
1: Así es.
3: ¿Cierto, no, Víctor?
4: Sí. Siempre andamos buscando el beneficio para nuestros clientes. Entre más dinero nos den ellos para que nuestra gente no saque tanto dinero de bolsa, eso es lo que tratamos de hacer aquí.
1: Y a veces por eso no nos quieren, porque somos bien agresivos en las negociaciones. Pero en verdad lo que nos importa es el beneficio del cliente, ¿no? No tanto caerles bien a nadie, porque nosotros estamos aquí, ¿para quién? Para representar a ustedes, que son nuestros clientes. Así que no hay aquí de que, no, de que porque ellos no se conocen, no son amigos. No. Aquí nosotros directamente estamos al beneficio de usted como cliente, y esas negociaciones tan agresivas que veo, para un beneficio espectacular. O sea, y eso es importante para usted como cliente, ¿verdad? Si no le están consiguiendo costos de cierre, si no le están consiguiendo reparaciones, si no les están consiguiendo 20, 30 mil dólares, siempre es importante agarrar una segunda opinión. 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
3: El que quiere, puede.
1: El que quiere.
3: Acuérdense siempre de esas
1: puede,
3: palabras.
1: Definitivamente. Y estoy viendo, ¿cómo ves, Víctor, tú muchas de las negociaciones que haces ahorita? Anteriormente, pues obviamente porque tenemos muchísimo tiempo en Bienes Raíces, estaba mucho más difícil conseguirle a los clientes costos, ¿verdad?
4: Sí, lo que pasa es que ya ves que, como hemos mencionado anteriormente en otros programas, que tenemos ciclos, y ahorita estamos en un ciclo para los compradores, donde podemos pedir casi de todo. Miren, como estaba mencionando, pedimos costos de cierre, también pedimos que nos ayuden para comprar una garantía de casa. Usualmente esos cuestan como entre 900 a 1000 dólares.
1: Y le pusieron un aire nuevo a tu cliente,
4: sí,
1: también.
4: Y fue, y esa, con esa garantía fue rápida. Ya, sí. Desafortunadamente, cuando ya uno toma posesión de la casa, los responsables son los dueños de la casa. Pero gracias a Dios, en este escenario que tuvimos, que se les descompuso el aire como al mes que compraron la casa, la compañía que usamos como para la garantía de reparaciones les reemplazó el aire acondicionado.
1: Y siempre platicamos de eso, amigo. Nosotros tenemos más de 25 años aquí en nuestra hermosa ciudad de Las Vegas. Nos puede visitar aquí en nuestro edificio de la Durango y la Sunset. Y siempre nuestro objetivo no es nomás venderle la casa y nunca jamás contestarle, ¿verdad? Porque eso es una queja que tienen muchos clientes. No, el realtor me vendió la casa, nunca volví a saber de él. Entonces, nosotros queremos que usted esté a gusto durante el proceso, cuando entregamos llaves y después de que entregamos llaves. 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
3: Ahora, recuerden una cosa, nosotros no somos técnicos, no somos contratistas,
1: no, claro,
3: pero siempre vamos a conseguir gente que les pueda ayudar, gente que los pueda administrar cuando se tratan de cosas que ustedes no pueden resolver o cosas que nosotros no podamos. Todo lo que podemos hacer es darles una guía para que sepan qué tipo de persona deben de agarrar y les dé una idea mejor de lo que deben de hacer en su caso.
1: Así es, amigos, y por eso es súper importante la experiencia. Y yo siempre digo, si a ustedes les importa su dinero, les tiene que importar quién los represente, especialmente en una compra tan importante. 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Y vamos a platicar un poquito de la importancia cuando ya estamos en contrato. Marvin nos hace el favor siempre de estar al tanto, de estar supervisando junto con su equipo lo que viene siendo las condiciones del préstamo que está saliendo y obviamente guiarlos para cualquier cosa que se necesite. ¿Cuál es una de las cosas que tú ves a veces en los errores que se pueden cometer ya estando el cliente en contrato?
2: En no tener la disponibilidad. Muchas veces lo que más atrasa es no tener la disponibilidad necesaria. Si tú ya sabes que estás en un contrato, si ya sabes que son fechas que se tienen que respetar, es tener la disponibilidad. Aquí siempre vamos a estar disponibles todos los días para ver que, okay, ya estás en contrato, hagamos una cita lo antes posible para poder colectar el resto de documentación y poder hacer el resto mucho más fácil. Así se llevan todas las fechas correctas. Los errores más comunes que veo es que de pronto al cliente se le olvida que está bajo contrato, que tiene un compromiso, pues hay un compromiso que tienes que respetar hasta que ya no se cierra. Entonces es tener la disponibilidad y decir, okay, ¿qué necesito? Tal día puedo ir para allá y en un día, en dos horas se soluciona todo lo que se podría solucionar en, ¿qué serán? 20 días, ¿no? Uh-huh. Tener la disponibilidad del cliente es muy importante.
1: Y aparte platicarnos un poquito de lo que viene siendo las deudas, ¿verdad? Porque yo sé que ustedes siempre le dicen a los clientes, por favor, no saquen deudas, créditos, carros, no apliquen para absolutamente nada. Aunque ustedes piensen que el banco no se va a dar cuenta, el banco tiene bajo supervisión su reporte de crédito mientras están. RiskOp se llama ese departamento, que están viendo cualquier riesgo que pueda tener, cambio que pueda tener. En cuanto jalan su crédito, a ellos inmediatamente les llega una notificación. ¿Por qué? Porque ustedes están pidiendo un préstamo de una cantidad muy fuerte y ellos supervisan. 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
3: Recuerden una cosa muy importante, que cuando ustedes entran en contrato, todo es tiempo sensitivo. No pueden decir, oh, me voy a ir de vacaciones, o no pueden decir, bueno, ahora no puedo, mañana lo voy a firmar. Tratamos de hacer las cosas bien, porque eso afecta el contrato, afecta el tiempo.
1: Su dinero. Directamente.
3: Las contingencias. Si por alguna razón, yo a muchos de mis clientes los he entrenado a poder usar DocuSign, que es el documento que el 99% de hoy en día usamos, que es un papel en donde puedes mandar toda tu documentación electrónicamente. Y trato de instruirlos para que se enseñen a usarlo, no nada más de mi parte, la compañía de título, el otro agente, muchas veces
1: los bancos ahorita mandan todo a través de documento,
3: quieren en 24 horas que les des el documento. Tú no puedes estar viniendo a esta oficina todos los días a hacer una firma nada más. So, es importante eso, no gasten, no hagan. Sigan lo que dice el contrato. Al menos cuando yo trato de ponerles una casa, siempre les voy a explicar la etapa de su préstamo para que sepan que todo es tiempo sensitivo hasta el día que no vayamos a título a firmar el último documento. ¿Cierto o no en eso, Víctor?
4: No, y Perla estaba diciendo que no saquen nada a crédito porque eso afecta mucho. Desafortunadamente hemos tenido transacciones, digámosle, donde estamos en pleno contrato.
1: Ya estamos para cerrar, estamos para sacar documentos.
4: Y nos sale que alguien compró un carro, creo que una vez nos pasó hasta con un anillo de compromiso, fueron a comprar.
1: $20,000, o sea, para que cuando entregaba la casa iba a dar el anillo. No, amigos, no hagan eso, no hagan movimientos de nada, por favor. Ahorita les va a explicar Marvin exactamente cómo tienen que estar durante que están en contrato. 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
2: Pues sí, definitivamente, como tienes que estar en el momento que tú ya estás en contrato, es no hacer absolutamente nada que tu prestamista o tus agentes no te digan que hagas. O sea, tienes que ser muy claro con las cosas. ¿Sabes qué? Que necesito hacer tal gasto. Pues espérate, consúltalo primero, porque cualquier gasto extra puede mover todo el asunto y puede ser que en su momento ya no califiques.
1: ¿Por qué?
2: O sí. Se hace un montón de cosas y luego ya se me figura como, ¿y tú qué hiciste? ¿Qué hiciste por mí? Ay, no. Por favor, no se pongan como niños de edad. Entonces es importante no mover nada, ser claro. Si tienes un gasto necesario que hacer, llamarnos, decirle, Perla, ¿sabes qué? Se me presentó esta situación, ¿cómo lo podemos solucionar? Antes de que se te complique a ti.
1: Sí, porque nuestro trabajo es representarle a usted, pero más que nada cuidar que el dinero de buena fe esté protegido. Así que, amigos, siempre les damos todos los tips, los trucos que nosotros conocemos. 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
3: ¿Cierto o no, Víctor?
0: Pero ante todo, recuerde que está tratando con un equipo de profesionales, familia de Las Vegas. 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Hace un momento estaban comentando sobre los créditos. Ahora la pregunta sería, cuando tengo muchas tarjetas de crédito, ¿puedo comprar casa?
1: Posiblemente, porque no solamente importa cuánto debes, sino cuántos son tus pagos mínimos mensuales. en comparación con tus ingresos. Entonces, si tus ingresos están buenos, aunque tengas muchas tarjetas de crédito, podemos ayudarte. Si por ejemplo, tenemos muchas deudas y es más que el ingreso que tenemos, entonces el banco nos va a pedir un cosigner, alguien que entre en el préstamo contigo.
2: Y hablando sobre los ingresos, hay muchas personas que tienen muy buenos ingresos, pero no declaran bien sus impuestos. Y a pesar de que digan, no, es que yo hago muchísimo dinero, pero no está declarado.
1: ¿Dónde está?
2: Sus impuestos. ¿Dónde está? Dímelo. No, entonces tenemos que ser claros en todo ese tipo de cosas, ¿no? También con todas las tarjetas, pero igual, aunque generes mucho dinero, si no está declarado en tus impuestos, va a ser muy difícil.
1: Sí, así es, y por eso es importante que, you know, puedan asesorarse, porque así, si definitivamente no lo ponemos en los impuestos, hay programas de bank statements donde nomás usamos los estados de cuenta para poder calificar. Hay diferentes programas, pero pues obviamente tiene que venir, porque cada caso es muy distinto, amigos. No es como que, you know, depende el sapo la pedrada, decimos. No es de one size fits all. No, es que yo, you know, mi primo compró así y no le pidieron nada. No es lo mismo. Cada crédito es muy distinto. Su historial de trabajo, todo tiene mucho que ver. Entonces, permítanos asesorarle. 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
4: Y no se limite al domingo, porque Perla trabaja todos los días. Usted mande un texto seguro que le va a responder, aunque sea sábado o feriado, no importa.
1: Soy tóxica, a mí me encanta estar.
3: No es robot.
1: No.
2: Tanto trabaja que una ocasión tuve que inventarle que estaba haciendo pozole.
1: Oye, sí, ya me enojé.
4: Y la cosa que porque ella siempre anda trabajando, pues nosotros también, porque después nos llama a nosotros, ¡hey, llámale!
1: ¿Qué está pasando? Pero porque obviamente nosotros queremos darle respuestas. Yo veo, la verdad, en mucho tiempo, veo muchos agentes que dicen, yo nomás trabajo de 9 a 5 y sabe domingo.
3: Entonces no pertenecen en esta oficina.
1: A ver, ¿qué? No contestan correos electrónicos, no contestan llamadas. Y este es un negocio que tienes que estar disponible cuando el cliente esté disponible. Y tienes que responder porque tus timelines están. Tú no puedes dejar del viernes al lunes pasar algo. Por lo tanto, nosotros, tanto como yo, como el equipo que está debajo de mí, tenemos ese compromiso con ustedes de estar a la orden, de estar en comunicación.
3: 2:00-3:00 de la mañana.
1: Sí, Héctor, a las 2:00-3:00 de la mañana tiene clientes que son bartenders y a esa hora salen, ¿sí? Y él les contesta. Entonces,
2: a las 11:00 de la noche siguen trabajando. Déjenme, quiero dormir.
1: Es importante. Las Vegas es 24/7. Nuestros trabajos son 24/7. Por lo tanto, yo pienso que nuestros agentes de bienes raíces también tienen que estar disponibles. 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
0: Y aquí mero
4: sí
0: te califica,
4: se puede.
1: Y aquí mero te calificamos.
0: Así es, Perla, ¿y redes sociales?
1: Perla Herrera 702.
0: André,
1: estoy en TikTok también, ¿eh? A ver, pero la famosa es Marvin TikTok, Marvin, sígala.
2: Marvin72, amigos, Marvin72. 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Aquí estamos todo el equipo para atenderte casi todos los días, Perla. Yo 6 días a la semana.
1: Todos los días, Perla, y yo descanso el sábado. Gracias.
0: Así es, familia. ¿Quiere comprar, vender o refinanciar? 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
1: Yo no hice, Marvin. 702-277-4994. Sí, estoy poniendo atención, Willy.
0: Así es. Bueno, familia, Perla, ¿Qué pasa cuando la persona cambia de trabajo? ¿Puede comprar si recientemente cambió de trabajo?
1: Amigos, sí, ustedes no necesitan tener 2 años en el mismo trabajo, necesitan tener 2 años de historial de trabajo. Si usted se cambió porque le están pagando más, mejor oportunidad, excelente, no hay ningún problema. Ahora, el problema a veces llega donde se cambian los clientes y ganan menos. O tuvimos uno donde se cambia la clienta que tenía 25 años en un casino, le ofrecieron otra oportunidad y me la pusieron on call. 25 horas on call. Pues ahí ya...
2: Es por obvias razones. O sea, también tú tienes que entender que si va a pasar algo así, si ya te vas a cambiar de trabajo, consulta también, porque eso ya te perjudica.
1: Sí, y si, como te digo, en este caso a ella le ofrecieron un poquito más de dinero, como $2 más, pero iba a estar on call. Y ella le dijeron que le iban a estar hablando sus 40 horas, pero no.
2: Pero o sea, no sucedió.
1: Fueron 20 horas solamente y pues eso atrasó todo el proceso. Así que sí... Sí, definitivamente pueden ustedes comprar casa aunque cambien de trabajo, pero depende a qué trabajo. 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
0: Respecto a la familia, Perla, ¿puedo usar un familiar para ayudarme a calificar?
1: Claro que sí, amigos. En verdad que tenemos programas donde si usted no puede solito o solita y necesita que un familiar la apoye, nosotros tenemos bancos que nos dejan poner familiares aunque no vivan aquí en Las Vegas. Pueden vivir en California, pueden vivir donde sea, pero tienen que tener su seguro social. No quiero decir donde sea, ¿verdad? Pero
4: Estados Unidos.
1: Exacto, Estados Unidos. Pueden vivir aquí.
3: ¿Puerto Rico?
1: Los pueden apoyar con eso. Entonces, si usted tiene algún familiar que a lo mejor lo puede poner como, se llama non-occupant cosigner, no va a ocupar la propiedad, no es el primario, pero nos está apoyando porque a lo mejor en ese caso tuvimos que poner un cosigner porque la señora ya me la bajaron sus horas a 20 horas en vez de, 40 y tantas que trabajaba.
2: Se tiene que complementar el ingreso, ¿no?
1: Así es, complementando el ingreso ya podemos calificar. 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
0: Así es, Marvi Zaragoza. ¿Cuál es el 3, 2, 1? Marvi Zaragoza, ¿qué error comete mucha gente antes? ¿Qué?
2: ¿Qué? ¿Qué error comete?
0: Perdón, hablamos otra vez. El 19.
3: Ponte en onda.
0: 3, 2, 1. Vamos con una pregunta con Marvi Zaragoza. Marvi, ¿qué error comete mucha gente antes de comprar?
2: Ir a comprar carro. Definitivamente uno de los errores más comunes que hemos visto es que tienen el plan de comprar, te sientes con euforia de querer estrenar muchas cosas y vas y te endeudas con una camioneta grandísima, con un carro que te tiene una deuda muy grande. Entonces,
1: con
2: eso
1: un aire
2: te complica.
1: Acondicionado.
2: Sí, o sea, pero primero compra la casa. O sea, uno de los errores más comunes que yo he visto que la gente comete es que dice, chin, acabo de comprar carro hace 2 meses, acabo de comprar una camioneta que siempre quise y ahora quiero comprar la casa. No pasa nada si tienes un ingreso extraordinario, pero si en este caso el ingreso no es tan bueno,
1: el pues extraordinario nomás eres tú.
2: El extraordinario nomás eres tú.
1: No.
2: Te vas a ver extraordinario bajándote de tu camioneta, pero no de tu casa, ¿no?
1: Y sí, eso es bien importante porque a veces dicen, los clientes a veces piensan, bueno, es que si es una emergencia el banco no va a entender. No, es que si no pasas el DU, que es un sistema computarizado, el banco no le interesa por qué tienes esas deudas. Entonces, por eso tratamos de guiarlos, como dice Marvi, de decirles qué ocupan hacer, qué no hacer. O sea, vamos a ser mejores amigos durante ese proceso de compra de casa. 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
0: Así es, familia, ya lo escuchó, quiere comprar, quiere vender o refinanciar, Perla Herrera te califica a la carrera. Perla, ¿existen todavía programas que ayudan con el enganche?
1: Amigos, definitivamente sí existen programas que ayudan con el enganche, pero son requisitos distintos cada programa. Hay programas que nos limitan en el crédito, dicen, ok, sí les ayudamos, pero ocupan un 660. Hay programas que limitan dónde vamos a comprar, dicen, ok, esos programas, pero nomás hay ciertos códigos que puede comprar el cliente y a lo mejor el cliente no quiere esos códigos. Por eso es importante saber si el programa le conviene o no le conviene. Muchos programas también, cuando los usamos, tienen un interés bastante alto, a diferencia de cuando el cliente trae su mínimo, que es un 3%. Entonces, todo eso le explicamos para que el cliente sepa qué le va a convenir. Ah, no, pues no sube mucho, hay que usar el programa. Pero ya cuando estamos hablando de casas de 500 y uno más, entonces muchas veces sí hace diferencia.
4: Sí, porque hemos visto casos donde los hemos tenido a nuestros clientes que van a usar la asistencia, ya cuando miran a la diferencia, que es como $200-$300.
1: Sí, muchas veces sí lo es, depende del préstamo. Entonces a veces dicen, ah, no, pues mejor pongo mis $5,000, no tiene caso. O a veces no, a veces dicen, no hay mucha la diferencia, you know, vamos para acá. Con nosotros, amigos, quiero que sepan que no hay diferencia de ninguna manera en lo de bienes y raíces. No, como usted compre, no crea que eso afecta para nada su transacción. Entonces es importante, como siempre les digo, simplemente informarse. 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
0: Así es, familia, ya lo escuchó, quiere comprar, vender o refinanciar, Perla Herrera te califica a la carrera. Bueno, el tiempo se nos acaba, fue un gusto que nos hayan escuchado este dominguito, nos despedimos. Perla, muy buenos días.
1: Muy buenos días, amigos, gracias por permitirnos estar en sus hogares, entrar en sus casas, en sus carros, por escucharnos, por marcarnos. Les damos humildemente siempre las gracias por seguir siendo el equipo que usted prefiera por más de 20 años. Yo soy Perla Herrera, que los califica a la carrera. 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
0: Marvin Zaragoza.
2: Muy buenos días. Para mí siempre ha sido un placer estar aquí con ustedes. Feliz domingo a todos ustedes. Bendiciones.
0: Estimado Héctor Moreno.
3: Como siempre, es un placer estar aquí con ustedes. Y recuerden, el que quiere, puede. Sí se puede.
0: Víctor Álvarez.
4: Muchas gracias, mi gente linda. Gracias por habernos escuchado este dominguito. Que tengan un feliz domingo y esperamos sus llamadas, textos o las visitas de ustedes aquí a la oficina. Gracias.
0: Nos escuchamos hasta la próxima. ¡Feliz domingo!
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0: Hola, ¿qué tal? Muy buenos días, señoras y señores. Agárrense porque arrancamos hoy dominguito. Llegó el momento de hablar de casas, oportunidades y sueños que sí se cumplen. Con el equipo que hace que sucedan las cosas. Directamente al frente, la líder, la voz de la experiencia, nuestra broker Perla Herrera, con más de 20 años rompiendo récords y entregando llaves en todas Las Vegas. ¡Muy buenos días, Perla!
1: ¡Muy buenos días, Las Vegas! Arrancamos esta mañana, amigos, con toda la energía, agradecidos con Dios por un día más. Felices de poder acompañarlos a todos ustedes en este que es su programa de Bienes Raíces. Prepárense porque hoy tenemos un programa lleno de información, consejos y, por supuesto, uno que otro chismecito inmobiliario. Así que súbanle a la radio, sírvanse su cafecito y acompáñenos. Aquí comienza su programa. 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
0: Sí, también en cabina está el hombre que entra a las negociaciones y no sale sin ganar, nuestro destacado Héctor Moreno. Muy buenos días, Héctor, ¿cómo estás?
2: Muy buenos días, gracias por estar aquí con todos ustedes y gracias por tus palabras tan halagadoras, ¿eh?
0: Como siempre. Bueno, y también, por si fuera poco, tenemos de invitada especial a la empresaria y dueña de MJ Tax Services, lista para contarnos cómo puede pasar de soñar a comprar su casa. Muy buenos días, Marvy Zaragoza.
3: Muy buenos días. Es un placer estar aquí con ustedes como cada fin de semana, como cada domingo. Saludos a cada uno de ustedes.
0: 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Perla, como cada semana nos mandan textos a través de el mismo número 702-277-4994, y una de ellas que siempre nos preguntan: ¿necesito tener crédito perfecto para comprar una casa?
1: Claro que no, amigos, no necesitas un crédito perfecto para convertirte en propietario. Hay diferentes programas, obviamente, y cada uno tiene requisitos distintos. Ahora, nosotros tenemos programas de asistencia hasta para 580. 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De igual para refinanciar, amigos, si usted quiere sacarle dinero a su casa, quiere bajar el pago, no necesita un crédito perfecto porque ya tiene la casa. Entonces, eso es lo más importante cuando hablamos de eso todo el tiempo, es que ya teniendo la casa es una ventaja muy grande para hacer cualquier movimiento, ¿verdad? Porque muchas veces el error que yo veo es de que los clientes o la gente dice, ay, voy a esperar a que, porque ya bajaron los intereses, pero muchas veces la gente dice, ay, voy a esperar a que sigan bajando los intereses. Ahorita la Reserva Federal ya pausó cualquier reducción adicional a los intereses, entonces están, van a quedar estables. Y el error que vamos a cometer es de que cuando eventualmente a lo mejor bajen, ya después, en, you know, en unos años, pero tú ya teniendo la casa, ya tú puedes automáticamente reducir el interés porque ya la tienes. Pero si te vas a esperar a que el resto de Las Vegas también esté comprando junto contigo, los precios, entonces te va a salir más caro el caldo que las albóndigas. Porque te vas a ahorrar medio punto y vas a pagar $20,000-$30,000 más de una propiedad. Lo hemos visto, ¿cierto?
2: Claro, ¿cuántas veces no he tenido yo clientes que me dicen, no, me voy a esperar al siguiente año, me voy a esperar 6 meses? Y básicamente lo que pasa es de que debes de comprar tu casa ahorita. Si los intereses bajan, entonces puedes refinanciar tu propiedad. Y en un tiempo de 6 a 1 año, muchas veces el precio de tu propiedad va a valer. Si te esperas a que te baje el interés, según tú, cuando tú compres, la casa va a valer, 99% del tiempo va a valer más de lo cuando tú empezaste a buscar. Es una tontería que te quieras esperar cuando que puedes empezar a hacer un futuro para ti, ¿no? Una ganancia, y después, si baja más el interés, entonces refinanciar. A mí por eso es importante, viniendo a otro caso, es de que cuando andan buscando casa ustedes, se deben de calificar primero para saber qué es lo que van a poder ustedes hacer, qué es lo que pueden ustedes hacer para poder comprar una casa, en vez de andar buscando casa a lo tonto sin saber cuánto califican, ¿cierto?
1: Entonces, aparte de eso, sí, sabemos cuánto puedes comprar, cuál sería aproximadamente tu pago y qué tipo de préstamo puedes utilizar. Y después buscamos la casa dentro del presupuesto que esté cómodo para los clientes. 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Claro, el primer paso, amigos, es venir a la oficina para ver por cuánto calificas. Y no porque a lo mejor califiques por 500 mil significa que vas a querer un pago de 500 mil, ¿verdad? Aparte de eso, es importante revisar los impuestos, especialmente si tú eres propietario, de dueño de tu propio negocio, ¿verdad, Marvin?
3: Es importantísimo revisar los impuestos, claro que sí, es importante que hagan una cita con su contador, decirle y cuáles son tus planes a futuro. ¿Sabes qué? Mis planes son comprar casa en un futuro cercano. ¿Qué necesito hacer? Necesito hacer bien mis impuestos. Si no sabes, búscate una oficina donde sí te pueden ayudar, donde sí te puedan guiar para que tú puedas lograr el propósito de comprar casa. Muchas veces ahorrar unos centavos te hace perder mucho más, que es el sueño de comprar tu casa, el sueño de poder construir un futuro mejor, ¿verdad? Entonces, guíate, llámanos el día de hoy al

0: más que tú. No que tú digas, este se me hace que ni sabe llenar el contrato.
1: Y una cosa muy especial es saber que aquí los consejos que se te van a dar, muchas veces no es porque queramos luego vender o venderte algo, son consejos constructivos que te van a ayudar a hacer y facilitar la forma en que tú puedes comprar una casa o vender una casa, porque muchas veces aquí nuestros clientes llegan a venir haciendo preguntas. Hay gente que no vamos a mencionar nombres, ¿no? Que te van a, lo único que quieren hacer es engancharte. Nosotros no queremos hacer eso, queremos que guiarte para que cuando tú llegues a vender o comprar una propiedad, sepas el camino correcto que debes de agarrar.
2: ¿Cierto? Claro, claro, por supuesto. De hecho, yo soy la voz de la experiencia en ese sentido. Yo cometí uno de los errores más comunes que se cometen, es quererte esperar. Cuando yo llegué a este país hace algunos años atrás y que comencé a trabajar en esta maravillosa oficina, igual decía, no, yo voy a invertir en mi país porque yo me voy a ir. Ya tengo 12 años aquí y no me pienso ir. Entonces, ya no voy a agarrar las propiedades como estaban en ese tiempo.
0: Pero sí invertiste, ¿verdad?
2: Invertía ya, pero no lo estoy disfrutando yo.
0: Correcto. Y eso es algo que estabas platicando, de que muchas veces hacemos el error de primero invertir en otro lado y aquí seguimos rentando y allá alguien más está disfrutando.
2: Claro, o sea, tus bienes. Cosa que si hubiera sido al revés, si yo hubiera invertido aquí como estaban los precios en ese tiempo, actualmente yo quizás tuviera una ganancia hasta de 200, 300 mil dólares en mi propiedad. La pudiera vender e irme todavía mucho más a gusto, pero las cosas no fueron así por desidia. Todos cometemos el error, no lo sigas cometiendo más. O sea, ven, agenda una cita y revisa. Ya cometí ese error, ya invertí allá, ahora invierte aquí. ¿Qué nos pasó con estos clientes? Regresaron y ya vendieron su casa, van a aprovechar sus frutos.
0: Así es, amigos. 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
1: Aludiendo a lo que Marvy dice, yo tengo muchos clientes, es obvio que tengo muchos años en este negocio, que empezaron ellos a comprar, empezaron baratito, muchos de ellos... Si algún día ellos me dan permiso de que comente las cosas que se han hecho, empezaron con muy poquito, ahora tienen propiedades, las casas donde viven nunca las hubieran podido comprar si no hubieran empezado a gatear luego.
0: Y sus negocios, porque de ahí abrieron negocios, de ahí sacaron
2: comenzaron
0: dinero,
2: a
0: amigos.
2: Refinanciar.
0: Ese dinero, sí, platicando de refinanciar. Si usted tiene mucho, casi todas las casas ahorita, si usted compró en los últimos años, tienen ganancia. Y es importante porque esa ganancia podemos hacer una de dos cosas. Podemos usarla para bajar el pago de su casa porque el banco ya ve que no es un riesgo y reduce, nos deja la oportunidad de refinanciar para bajarle el pago. O podemos sacar el dinero y muchas veces les dejamos un pago igual o más bajito a lo que usted tiene. 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El único costo para ustedes, out of pocket le llamamos, viene siendo la evaluación, que vale como $600. De ahí en adelante, los costos están incluidos en el refinanciamiento, así que el banco nos paga, usted solamente paga su evaluación y podemos ajustarle el pago de su propiedad. O hemos, las últimas semanas, tú sabes, Marmi, hemos entregado cheques de 50, 100 mil, 75 mil, personas que ni siquiera pensaban que tenían ganancia en su propiedad. Incluso mis clientes que se fueron a retirar a México y regresaron hace unas semanas para vender una propiedad, ni se imaginaban cuánto valía la casa. Y se están llevando más de $300,000 de ganancia. Ellos ya se retiraron, dejaron su casa rentada cuando se iban a ir a México. Y ahorita están regresando y ya pues van a poder vivir cómodamente, si Dios quiere, por el resto de sus días. 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
3: Así es, ya lo sabe, familia, quiere comprar o vender, Perla Herrera te califica a la carrera. Perla, ¿todavía existen programas que ayudan con

0: ¿Con el enganche?
1: Claro que sí, amigos. Hay programas de asistencia para compradores que pueden ayudar con parte del enganche. De igual manera, depende el programa y los costos. No todos califican igual, amigo, para estos programas de enganche. Y muchas veces, si tenemos el mínimo, que es el 3%, prefiero usarlo porque casi todo el tiempo estos programas de Down Payment Assistance vienen con un interés un poquito más alto. Entonces, ahí están, los podemos usar con mucho gusto. Si necesitamos usarlos, pero si tenemos nuestro propio enganche, pues siempre es mucho más preferible porque nos dan un interés un poquito mejor. 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Y mucha gente, Héctor, confunde los costos de cierre con el enganche, ¿verdad?
2: Claro, la diferencia del enganche es el dinero que vas a necesitar tú. Un ejemplo, ¿no? Si compras una casa de 400 mil, si el tipo de préstamo que estás haciendo es FHA, te van a pedir el 3.5% de enganche. Ahora hay muchos otros programas convencionales donde nada más te llegan a pedir el 3%. Los gastos de cierre son gastos que vas a tener con la compañía de título,
1: las escrituras,
2: el banco, todo eso, ¿no? Y esos gastos pueden ser de 8 mil hasta 12 mil dólares, dependiendo
1: que
2: de la
1: que tú siempre yo veo que negocias para tus clientes, claro, mínimo 10 mil dólares, claro, que ya es dinero que ellos no tienen que
2: exactamente
1: traer.
2: Exactamente, son cosas que uno hace. Los riesgos que vas a tener muchas veces va a ser en hacer una inspección, que el 100% del tiempo les sugiero a mis clientes que lo hagan. Porque es como comprar un carro, ¿no? Se ve muy bonito por fuera, no sabes cómo esté por dentro. Si haces una inspección y yo soy bueno para negociar eso y llego a hacer cosas para que... Prefiero, si no son cosas mayores en la propiedad, prefiero que te den dinero porque eso te ayuda a tus gastos de cierre. Muchas veces, si sobra dinero de ahí, lo usas como parte de tu enganche. So, hay muchas formas de poderlo hacer. El chiste es de tener... La mente positiva para ya cuando te decides a comprar una casa, de hacer las cosas concretas con una persona que tiene la experiencia para hacer las cosas una realidad.
1: Y eso es importante, la experiencia, como platicamos, si te importa tu dinero, te tiene que importar quién te representa. Porque, you know, yo veo muchas personas que no tienen ningún business, decimos, ¿verdad?, representando familias, y eso a veces lo barato sale caro. Y como dice Héctor, nosotros tenemos más de 20 años de experiencia y no son en buenas, en altas y bajas. O sea, nosotros ya llegamos a ver, ok, a esta casa sí le vamos a poder sacar costos de cierre, ya tiene tanto tiempo en el mercado, lo más probable. Y usted necesita a alguien que pueda negociar agresivamente para usted, más que nada, ¿verdad? Que le consiga lo que usted necesita para que usted se ahorre ese dinero. Entonces, 10 mil dólares, oiga, pues son buenísimos. Héctor siempre se los consigue a sus clientes y él ya sabe hacer esas negociaciones para que le den ese dinero, no en todas las casas, y obviamente no es seguro, pero un 99% yo veo que Héctor siempre sale ganando en estas negociaciones. Entonces, la experiencia definitivamente es importante, amigos. Hace la diferencia, especialmente cuando usted se va a poner en manos de un profesional. Igual, si yo voy con un doctor, no es lo mismo, a lo mejor los dos tienen un título, pero no es lo mismo el que se acaba de graduar al que ya tiene 30, 40 años de experiencia haciendo cirugías, haciendo todo eso, o sea, porque ya va a saber, y los dos van a ser doctores, pero yo en mi persona, yo quiero a alguien que sepa. Decía mi abuelita, en la corte y en el hospital quiero ver canas, entonces...
3: y tengo muchas.
2: Sí, sí. Y que te explique las cosas correctamente, no nada más que te diga, no, fírmame aquí o te voy a mandar los documentos electrónicamente y ya los firmas. No, a mí me gusta que vengan ustedes a mi oficina y explicarles cosa por cosa de lo que están firmando para que tengamos los ojos abiertos. Si no, si tienen alguna pregunta, me la puedan hacer ahí.
1: Y les voy a decir una cosa, amigos, en más de 20 años que tenemos sirviendo a nuestra comunidad, no tengo ningún cliente que haya regresado a decirme, oye, los números que me dijeron no son los mismos, me los cambiaron. Eso no pasa aquí. ¿Por qué? Porque nos gusta ser transparentes, decirles cuánto van a ocupar, decirles su pago durante el proceso. Oiga, mire, señor Moreno, este va a ser su pago. ¿Cómo le parece? ¿Está bien? ¿Está mal? ¿Quiere comprar puntos? ¿Quiere dejarlo así? Todo eso le explicamos a los clientes porque yo pienso que es importante ser parte del proceso de la compra, venta o refinanciamiento de su propiedad. 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
0: Así es, ya lo escuchó, quiere comprar, vender o refinanciar, Perla Herrera te califica a la carrera. Perla, una pregunta, fíjate que hemos, siempre lo hemos dicho, ¿cuántas llaves no has entregado a cuántas familias? Pero de todas esas familias, alguien ha dicho, me arrepiento de no haber comprado mi casa.
1: Yo no tengo ninguna familia que me haya llamado para decir, no, me arrepiento de haber comprado una propiedad. No lo tengo porque los clientes que han comprado la propiedad, si han visto en algún apuro, la venden, la refinancian, es un bien para la familia. Al contrario, tengo clientes todo el tiempo que me vuelven a hablar y decir, ay, tú me habías dicho que comprara hace un año y no te hice caso. Tú me dijiste que comprara 5 años y no te hice caso. Es más, ayer tuve una clienta que tenía su negocio, tenía muy bien sus impuestos, se fue a hacerlos en otro lado y ya pues no me le dejaron ganancias y ya no pudo comprar lo que ella quería. Y entonces, el mejor momento, siempre la gente dice, ay, ¿cuándo es el mejor momento comprar, vender o refinanciar? El mejor momento es cuando tú estés listo, cuando tengas tu crédito, cuando tengas tu trabajo y cuando tengas las ganas y la posibilidad de hacer ese movimiento, porque pueden pasar muchas cosas. La gente cambia de trabajo, Dios no quiera, uno se enferma, pasan muchas cosas. Entonces, el momento es ahora, amigos. 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
2: El que quiere, puede. El que quiere, puede. Grábense eso muy, pero muy bien, porque esa es la única definición que van a tener ustedes para hacer la decisión más grande de su vida, especialmente si son la primera vez que van a comprar una casa. De aquí a dos, de aquí a un año, van a venir a agradecernos. Aquí tenemos muchos clientes que han llegado a esta oficina a darnos las gracias, sea conmigo, sea con Perla, con Víctor.
1: Cientos, cientos de clientes.
2: Muchos. ¿Por qué? Porque tratamos de hacer lo correcto. No nada más es, mucha gente dice, no, pues que tú quieres vender porque quieres hacer dinero. No, estamos aquí primero para ver qué es lo que podemos hacer por la comunidad, para ayudarles que sigan adelante y que puedan progresar y hagan unas cosas que les convengan a ellos, en donde se sientan mejor, se sientan llenos de vigor, de saber que han hecho algo correcto. ¿Cierto? Y, yo no sé qué.
1: No, sí, definitivamente, y no es solamente nosotros, aquí estamos y no nos vamos, ¿no? Tenemos 20 años, no nos estamos yendo, y muchas, hemos visto muchos, cientos, miles de agentes de bienes y raíces agarrar su licencia, y en los primeros 5 años ya no están.
3: Somos entonces, luchones.
1: somos tóxicos. Si nos cierran la puerta, nos metemos por la ventana, somos tóxicos, ¿verdad?
3: Y también lo importante es saber que tú eliges la casa, o sea, tú eres el que eliges el precio, y no el precio, sino la casa que quieres comprar y más o menos el pago que quieres hacer mensualmente. De ahí se acomoda tu agente, se acomoda tu prestamista. Entonces, tú eres el que mira las propiedades, tú eres el que eliges más o menos cuánto es lo que quieres pagar mensualmente y se busca en el mercado. Tu agente es el que va a buscar en el mercado a lo que se acomode a lo que tú estás buscando.
2: Y una cosa muy importante, Marvi, es el hecho de que nosotros nunca te vamos a poner presión. Tienes que comprar esta casa porque ya tienes que comprarla, porque ya tenemos 2 semanas buscando casa. No.
1: O esta.
2: La idea es que tiene que ser al gusto tuyo, tiene que ser al gusto de tus posibilidades financieras. Y aquí estamos para ayudarte el 100%, sino yo, Perla, Marvi, Víctor, quien esté aquí, Ángel, todos estamos aquí por una sola cosa nada más, y es el servicio de poderte ayudar en que tengas la casa de tus sueños.
1: Y eso es importante, como le digo, si les importa su dinero, claro, les tiene que importar quién los representa, y esa es la razón que les damos toda la información de, you know, cuántos años tenemos, y obviamente yo sé que es difícil tomar ese primer paso, pero sepan que nosotros hemos guiado a miles y miles de personas en los últimos 20 años a ser dueños de su propia casa, a miles de personas a refinanciar y sacar dinero para invertir en sus negocios, que nosotros siempre visitamos los negocios de nuestros clientes, claro, tenemos casas de cambio, restaurantes, o sea, cosas que han hecho muy padres, los hemos invitado a varios de ellos aquí a los programas, para que ustedes puedan ver hasta dónde se puede llegar con una buena inversión, amigos. Así que no tengan miedo de tomar ese primer paso. Nosotros les vamos a explicar todo muy bien, los vamos a agarrar de la mano, les vamos a dar toda la información que usted necesite. Y lo más bonito de todo eso es de que no les cobramos absolutamente nada ni por la consulta, ni por su crédito, ni por ayudarle a arreglarlo, ni por revisar los impuestos, ¿verdad, Marvi?
3: No, aquí todo se hace con la intención de que tú llegues a esa meta que es conseguir tu casa, con esa meta que es probablemente refinanciar para abrir un negocio, para pagar tus deudas. Todo se hace con el propósito de ayudarte. Si te dicen por ahí que la consulta se cobra, no, aquí nada se cobra. Tú dinos qué día puedes venir, estamos aquí básicamente todos los días, Perla.
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2: Llueve o truene,
1: exactamente, esté frío, esté caliente, como esté. Lo importante es darle servicio a usted, y porque muchos clientes les encanta venir en persona.
3: Y que tu sueño sea prioridad, ¿no?
1: Eso sí, porque es importante que cuando tú ya te decidas, sepas que va a ser un proceso, que te van a estar pidiendo cosas, pero que vamos a estarte notificando de todo lo que necesita, y vamos a llegar a esa meta juntos, amigos.
0: 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Como cada domingo, es un gusto que usted nos haya escuchado a través de esta emisora. Nos despedimos porque el tiempo se nos acaba. Muy buenos días, Perla.
1: Muy buenos días, y gracias por su confianza, amigos. Gracias por su cariño, y sobre todo, gracias por permitirnos servirles.
0: Mi estimado Héctor Moreno.
2: Es un placer, como siempre, estar aquí con todos ustedes.
0: Marvi Zaragoza.
3: Muy buenos días. Como siempre, es un placer estar aquí con ustedes y compartir un poco más de mis experiencias.
0: Nos escuchamos. Hasta la próxima. Que tengan

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0: Muy buenos días, Las Vegas. Les saluda como siempre su servidor William Hook y les doy la más cordial bienvenida, donde cada semana le traemos información que puede hacer una gran diferencia para usted y su familia. Hoy nos acompaña un extraordinario panel de expertos. Está con nosotros Perla Herrera, reconocida broker de bienes y raíces y especialista en préstamos hipotecarios, quien compartirá información sobre el mercado inmobiliario, programas para compradores y consejos para quienes desean comprar o vender una propiedad. Muy buenos días, Perla, ¿cómo estás?
1: Muy, pero muy buenos días, Las Vegas. Feliz dominguito para todos los que nos acompañan y nos escuchan una semana más. Espero que estén disfrutando de esta mañana en familia con su cafecito y, por supuesto, escuchándonos aquí en su estación favorita. Yo soy Perla Herrera y, como cada domingo, ya sabe, estamos aquí para hablar de bienes raíces, préstamos hipotecario, pero sobre todo, amigos, para traerles información que les ayude a tomar la decisión para su futuro que usted necesite. 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
0: Así es, Perla. Bueno, también tenemos el placer de tener a Marvi Zaragoza, propietaria de MJ Services, quien nos hablará de los servicios que ofrece su empresa y compartirá información de gran valor para nuestra audiencia. Muy buenos días, Marvi, ¿cómo estás?
2: Muy buenos días, Willy, muy buenos días. Es un placer para mí estar aquí con ustedes como cada domingo, esta mañanita, tomando mi cafecito. Buenos días, Perla. Bendiciones para todos ustedes. Comencemos.
0: Así es. Y nos acompaña también mi estimado Héctor Moreno, experto en bienes raíces. Muy buenos días, mi estimado Héctor.
3: ¿Qué tal? Feliz día, muy bonita mañana. Saludos para todos ustedes. Como dicen todos, un cafecito, un bizcochito para que seca más rico.
0: Así es, Héctor. Bueno, Héctor Moreno está listo para compartir recomendaciones y responder las dudas más frecuentes de nuestra comunidad. Y también nos acompaña mi estimado amigo Víctor Álvarez.
4: Hey, buenos días, ¿cómo están? Aquí listos y dispuestos para darle toda la información de bienes y raíces, así como dice Perla y Marivy aquí, que estamos tomando nuestro cafecito con nuestro panito y listos para darle toda la información de bienes y raíces.
0: Así es, familia, ya lo escuchó. 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Este domingo vamos a tener un programa muy especial porque vamos a estar hablando sobre mitos o realidad. ¿Cierto, Perla?
1: Así es, amigos. Muchos mitos que tenemos cuando vamos a comprar casa o vamos a refinanciar o vamos a vender. 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El crédito nosotros lo sacamos de cortesía para usted, no les cobramos absolutamente nada. El 99% de las compañías les tienen que cobrar el crédito porque son $150 por cada crédito. Entonces, pues obviamente en volumen es mucho dinero.
4: Y si no, pues para conocer a las leyendas de bienes y raíces, ¿verdad?
1: Las leyendas.
4: Como a Perla Herrera y al señor Héctor Moreno.
1: Uy, no, ya.
4: La experiencia. ¿Cuántos años de experiencia?
1: Oye, nosotros tenemos casi ya 30 años de experiencia. Sí, definitivamente ya somos leyenda.
3: Bueno, cada uno, ¿eh?
1: Porque sí, entonces, 100 en conjunto, ¿eh?
0: Hay más de 200 años.
1: Más de 200.
4: Pela comenzó como a los.
1: Reliquias.
4: Pela comenzó como a los 9 años. Ay, y tú como no, a los 15, ¿verdad, Héctor? No.
1: Ahorita ya, bueno, los clientes me traen a sus hijos.
3: Me gusta negociar, eso es lo bueno.
1: Los clientes ya nos traen a sus hijos y obviamente nosotros nos encanta ver que la familia crece. Nos encanta poder estar con ustedes cada paso que toman y que nos den la oportunidad, obviamente, de seguir estando con ustedes como lo hemos estado los últimos 20 años. Y pues por eso aquí seguimos, amigos, con toda la actitud del mundo, con todo el compromiso para nuestra comunidad. 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Y yo con muchísimo gusto les doy la información que usted necesita. Y eso es lo importante, que usted se sienta cómodo, que usted sepa que nosotros aquí estamos como en familia y que no hay ninguna situación que en verdad no tengamos la experiencia de poder ayudarlo. Bueno, no voy a decir ninguna, ¿verdad? Porque siempre digo eso y después digo, ¡ay, caray! Eso no me la
4: trae. ¡Sorpresa!
1: Y siempre me las trae Víctor. Eso es para eso.
4: Yo sé que andas aburrida, te va a traer un problema.
1: Pero, amigos, estamos aquí en verdad para ayudarles, para guiarlos, para darles toda esa experiencia que tenemos de más de 30 años, para evitar que usted haga errores que hemos visto en el mercado, para evitar que usted cometa errores que hemos cometido nosotros también, ¿verdad? No es porque siempre digo, y no porque todos lo sepamos, sino porque seamos los más listos, pero es porque ya fuimos tontos. Entonces, queremos evitarle a usted el poder hacer eso, y créame que todos los que estamos aquí en mi equipo tenemos una tremenda experiencia en diferentes ramos, como ingeniería, como en leyes, en impuestos, en manejar de casinos como Héctor. O sea, aquí todos tenemos mucha experiencia que les podemos guiar y les podemos ayudar en lo que usted necesite hacer. 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Como le digo, estamos aquí para darles cualquier información que usted necesite y sin compromiso. Nuestro objetivo siempre, los últimos 20 años, ha sido ayudar, educar, informar y que ustedes estén al pendiente de todo lo que está pasando en el mercado de bienes raíces, porque muchísima gente piensa, por ejemplo, muchos de los clientes, uno de los mitos que vamos a platicar es de que la gente piensa que necesita tener el crédito perfecto para comprar casa. Y muchos se esperan, no, pues tengo en 600, no, pues que voy a pagar las tarjetas, no, pues que voy a esperar a que tenga un 650. Y no es necesario tener un crédito perfecto. Hay programas para cada tipo de crédito. Hay programas para los clientes que hicieron bancarrota. Hay programas para los clientes que se acaban de divorciar. Hay programas para primeros compradores. Hay muchísimos, cientos de programas y cientos de bancos. Entonces, lo importante viene siendo poder buscar qué programa le va a ayudar a usted a conseguir lo que usted necesita. Y más que nada, darle las opciones de, you know, ok, si nos vamos por este programa, esto es lo que va a salir su pago. Si usted trae su enganche, el 3%, esto va a salir su pago, para que usted pueda tomar la decisión, porque a nosotros no nos importa que usted nomás esté contento durante la compra de su casa. Nosotros queremos que usted siga contento después de que compre, que regrese con nosotros, que nos mande sus familiares, sus amistades, que refinancie con nosotros, que seamos ya parte de cuando usted piense hacer un movimiento financiero, diga, voy a hablarle a Perla Herrera. Ese es el objetivo de nuestra oficina, es estar ahí siempre. Entonces, no vamos a hacer nada que obviamente nos ponga en riesgo de perder a un cliente por cualquier cosa.
3: Aludiendo a lo que dice Perla, tiene mucha razón. Uno de los errores que como latinos tenemos, y lo digo porque yo soy muy, pero muy latino,
1: ahora.
3: Es la idea de que muchas veces nos vamos a la voz del pueblo. No lo digo en una forma ofensiva, pero muchas veces no, lo que la comadre dice, o lo que el hermano, o lo que el amigo, no, que esto no lo puedes hacer así, que no puede hacer, ¿por qué no venir aquí a un lugar en donde te van a dar en una forma honesta y constructiva lo que debes de hacer tú para que puedas tú comprar o vender tu casa. No te guíes a gente que muchas veces pueden ser celos o puede porque piensan ellos que saben más que tú. No debes de ser así. Ven aquí con todo gusto, con toda confianza. No te va a costar un centavo para que tú te puedas tú saber qué es lo que tú puedes hacer para comprar tu casa.
1: Y aparte de eso, tenemos un panel igual cuando nosotros necesitamos acudir. Tenemos muy buenos abogados que hablan español. Hemos tenido aquí a nuestro amigo Adán, que también nos ayuda con cualquier situación legal. Cualquier cosa. La idea viene siendo tener la información correcta para que usted ya pueda determinar, okay, ¿qué voy a hacer? Ahorita muchísimos problemas que hemos tenido con los clientes y sus paneles solares. Eso ha terminado en bastantes demandas y en tenemos paneles solares que nunca se conectaron, que el cliente tiene 60, 70 mil dólares de paneles solares. O sea, hemos visto un abuso grandísimo, yo pienso, en la comunidad latina, en lo que viene siendo las instalaciones y estos contratos.
3: Porque no se han sabido informar.
1: Correcto. 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Y platicando de esos paneles solares, a veces es muy difícil cuando queremos vender una propiedad, y lo que están haciendo ahorita es que muchos están agarrando estos contratos, y aunque usted a lo mejor tuvo el crédito en 500 cuando le vendieron los paneles solares en 70 mil dólares, ¿verdad? Y ahora que usted quiere transferirlos, ellos quieren que el cliente tenga un crédito de 750, o sea, que es casi imposible. Y yo pienso que lo hacen porque para forzar a que el vendedor simplemente les pague. Entonces tenemos muchos casos que ahorita ya han tenido que ir a corte, ¿verdad, Víctor? Sí. Dos de los tuyos tuvieron que ir a corte con una de nuestras abogadas también, Víctor. pero ¿por qué? Porque a medias le dejaron los paneles solares y le estuvieron cobrando. Nunca se conectaron esos paneles solares.
4: Y la cosa es que no explican. A veces nomás le dicen, fírmele aquí. Y desafortunadamente siempre va a haber gente sin escrúpulos porque entre más paneles solares te pongan, más comisión agarras a esa persona.
1: Yo ni siquiera sabía eso.
3: Sí. Por eso, cuando ustedes son dueños de una propiedad y quieren poner paneles solares, hay diferentes tipos de contratos, y hay uno que es sumamente bueno para todos ustedes, porque ahorita con este clima y todo, sí necesitamos algo que nos vaya a ayudar. Pero hay diferentes formas, o necesitan ustedes capacitarse, saber en qué se están metiendo. Con nosotros ustedes pueden venir y nosotros les vamos a guiar lo que es bueno,
1: Y a estas alturas, con todos esos paneles solares, yo la verdad lo que les diría es, siéntense con uno de nuestros abogados antes de firmar ese contrato. ¿Cuáles son los términos si usted quiere refinanciar? ¿Cuáles son los términos si usted quiere vender? Porque lo que les dicen y lo que en verdad realmente está pasando es otra cosa, muy distinta. Y en verdad vale la pena saber exactamente en qué se está metiendo, y si usted ya firmó, saber exactamente cuáles son sus términos, porque hemos tenido muchísimas casas detenidas cuando estamos queriendo transferirlas, venderlas, refinanciarlas por los benditos paneles solares que, pues, ahorita como dice Héctor, hay ciertos contratos que son más fáciles de transferir, como los PPAs, ¿verdad?
3: Claro.
1: Y hay otros que yo he visto hasta 90 mil dólares de paneles solares, y entonces no entiendo exactamente.
4: Sin beneficio.
1: Entonces bien importante, obviamente nosotros no somos expertos en paneles solares, pero definitivamente nuestros abogados sí, y yo les sugiero que ahorita, como estoy viendo la dificultad de transferir estos paneles solares donde se están poniendo las compañías, que usted consulte con un abogado, porque muchos de nuestros clientes han tenido que proceder legalmente para que les respeten los términos de esos contratos.
4: Correcto.
0: Así es, familia, ya lo escuchó. En pocas palabras, aquí usted está hablando con un equipo de profesionales, y ya lo dijo mi estimado Héctor Moreno, la experiencia hace la diferencia.
3: Eso.
0: Perla, ¿qué hago primero? ¿Busco la casa o me califico?
1: Claro que sí, amigos. Primero, lo primero es que hay que calificarse, ¿verdad? Y ahora, déjenme les explico qué está pasando en el mercado en estos momentos, para que ustedes sepan, porque mucha gente, mucho de lo que he escuchado es de que, voy a esperar a que la tasa de interés baje.
3: Sueño.
1: Ahí les va, ahí les va. Uno de los eventos importantes que ha pasado ahorita recientemente es que el presidente de la Reserva Federal, él se llama Kevin Warsh, ¿ok? Sus comentarios obviamente están enfatizando que todavía es necesario ver avances para llevar hacia la meta del 2% que él quiere. Entonces, ahorita se está especulando considerablemente que la Reserva Federal piensa subir la tasa en septiembre. O sea, que ahorita tenemos intereses muy buenos y pero como el desempleo llegó en no llegó en los números que ellos querían, entonces piensan ellos que todavía estamos muy bien y por lo tanto piensan subir la tasa de interés en septiembre. Eso es lo que estamos viendo con la Reserva Federal. Si usted quiere hacer un movimiento, por favor, si quiere refinanciar, si quiere bajar el pago, si quiere comprar, ahorita va a ser el momento, porque obviamente siempre estamos a la especulación de qué va a pasar con la Reserva Federal, pero pues ellos ya dieron su pronóstico. Entonces no hay que esperarnos, amigos. 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
4: Sí. Y una de las cosas más grandes, o uno de los errores más grandes que nosotros vemos aquí, pero cuando nosotros le decimos a la gente lo que pensamos, porque nosotros trabajamos en este ramo de este oficio, piensan que nomás lo queremos hacer por vender. Pero no se esperen por un interés, compren la casa, porque si se está esperando por el interés que baje, las casas siguen subiendo. Para el tiempo que usted quiera comprar, con el interés que tiene en mente, ya la casa subió 50, 60, 70 mil dólares.
1: Entonces, ¿qué importa? Entonces, compren los 50 primero. Dólares que nos estábamos ahorrando del interés. Sí. Aparte de eso, quiero que usted sepa que nosotros aquí somos brokers. ¿Qué significa para usted eso? Significa que yo puedo comprar el interés a lo que usted quiera. Entonces, no hay una razón por la cual tenemos que esperarnos, porque yo, como la dueña de la compañía, puedo adquirir intereses mucho más favorables y dejarle saber a usted, ok, lo quiere pagar. A veces vale la pena pagar el interés y a veces no. A veces estamos pagando $5,000 por un interés que nos vamos a ahorrar $20, porque acuérdese que el préstamo está a un promedio de 30 años. Entonces, usted ve la diferencia de, no, pues voy a esperarme a que esté al 4. En verdad no va a haber mucha diferencia. Sueños. Sí, porque estamos hablando de 30 años. Y aquí yo les doy las estrategias de cómo hacerle para poder llegar a lo que usted quiere pagar, cómo hacerle para poder llegar al interés que usted quiere. Entonces, amigos, si ustedes están pensando en comprar, vender o refinanciar, no se esperen. Este va a ser el momento. 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Todavía lo positivo para los compradores, aunque la Reserva Federal ahorita no va a bajar intereses basado en lo que está diciendo el presidente de la Reserva Federal, significa que nuestro mercado se va a mantener bastante saludable para los compradores. O sea, oportunidad, escuchen ahorita, de conseguir sus costos de cierre, que son de 10 a 15 mil dólares, de conseguir un programa de asistencia que nos está ahorrando. O sea, que en verdad usted puede entrar, si usted toma ventaja de lo que está pasando en este mercado, con muy poquito dinero. Y es importante dejarles saber, siempre les dejamos saber cuando ha sido mercado de vendedores, mercado de compradores. Ahorita va a estar muy bueno el mercado para negociación. 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
0: Así es, Perla. Mira, voy a lanzar una pregunta al aire, ahora sí, a ver quién me la responde. ¿Puedo refinanciar si mi crédito no es perfecto?
1: Claro que sí. Usted puede refinanciar si su crédito no es perfecto, mientras tengamos ganancia en la propiedad. Entonces, usted lo único que tiene que hacer, amigos, muchas veces refinanciamos para que el crédito mejore también, porque si el crédito está malo porque tenemos muchas deudas, a través del refinanciamiento pagamos todas sus deudas, y entonces al pagar las deudas es obvio que el crédito nos va a subir, y usamos esa ganancia del cliente para poder ayudarle a mejorar su crédito Si usted, esta es su situación, quiere ver a lo mejor si puede pagar las deudas que usted tiene con la ganancia de su casa, márquenos 702-277-4994, 702-277-4994.
3: Una de las cosas, pero sumamente importante, es que muchas veces nosotros mismos nos estamos diciendo que no. No hay, aquí en esta oficina hemos visto casos de gente que en cualquier otro lugar les van a decir que no pueden comprar casa, que porque su interés está muy malo, está muy bajo. Aquí hacemos lo imposible, créemelo, de esa forma, en usar todo lo que podemos para poder ayudarles a que puedan comprar su casa. Y no lo digo yo porque alguien me dijo, lo digo porque yo lo he vivido en lo personal con muchos de nuestros clientes. ¿Cierto eso o no?
4: Sí, no, sí es cierto.
3: Entonces debe uno de pensar positivo y venir aquí a esta oficina para que te ayuden al menos a aconsejarte en una forma positiva de lo que sí puedes hacer y no debes de hacer.
0: Marvi Zaragoza, ¿cuáles son los requisitos básicos que necesita una persona para poder comprar una casa?
2: Los requisitos básicos es el que estés actualmente trabajando, un crédito estable y pues básicamente las ganas de querer comprar casa, realmente dejarte guiar por los expertos de aquí de la oficina. Sí tienen, yo tengo aquí con ustedes conociéndolos más de 13 años probablemente y sé que son muy muy profesionales en todo lo que se hace aquí y me incluyo también yo.
1: Claro.
2: Entonces, ¿qué? Estar trabajando, tener un crédito estable. El crédito realmente podemos ayudarles a guiar, ¿no? Aquí en la oficina se les puede ayudar a guiar a que puedan mejorarlo. Pero más que nada son las ganas de hacer, ganas de construir un hogar, de construir unas casas, de construir quizás un futuro mejor, en comprar, en invertir. Justo una cita que tuvimos el día de ayer contaba la persona que vino a la cita y dice, yo perdí mi casa algunos años y tenía mucho miedo de volver a aplicar hasta que escuché y se animó a venir y dijo, vamos a ver qué pasa y hay que arre con la que barre, a ver qué me dicen. Y me dio mucha alegría y mucha ilusión escuchar su historia, porque él tiene varios años con ese miedo, porque hizo bancarrota, porque perdió su casa, porque no sabía qué hacer.
1: Porque la gente ya queda esquimada, ya, oye, ya, o sea, especialmente si ustedes tuvieron casa durante el 2008, y que estuvo, o sea, de la fregada, que la gente perdió sus casas, trabajos, todo. Entonces la gente queda, dice, no, mejor.
2: Ya no lo vuelvo a intentar.
1: No, ya no.
2: Y dice, él se despertó una mañana y dijo, ok, está mi casa muy bonita y todo eso, pero no es mía. No es mía, estoy pagando una casa que no es mía, la tengo bonita y no es mía. Cualquier día me van a sacar. Entonces, escuchó aquí la radio y dijo, vamos. Llamó una sola vez, se arrepintió y colgó. Pero no contaba con nuestra astucia. No contaba con nuestra astucia. Lo encontramos, le llamamos, se agendó la cita y se animó, ya está aquí aplicando para su casa. Entonces, ¿qué es lo que pasa? Quitarte el miedo de creer que no lo puedes volver a hacer.
1: Claro, y aparte de eso, uno hablando de requisitos, uno de los más importantes requisitos, platiquemos que esa es tu ramo, en la experiencia, de los impuestos. Uno de los requisitos viene siendo, obviamente, tus taxes. Es lo primero que pedimos, ¿no? W2 impuestos, especialmente si tú tienes tu propio negocio. Platícanos un poquito en qué va a ser lo importante, y los clientes aquí pueden tener una consulta directamente con Viri y con nuestros contadores, con los que cuenta ella, con los contadores que cuenta.
2: Y contamos todos.
1: Contamos todos. Todos somos uno. Para poder guiar a los clientes a hacer sus impuestos y la importancia, ¿verdad?, de poder venir antes de que los hacen. A ver, tú les...
2: Es muy importante varias cosas y hoy también la platicaba. Si tú tienes el plan de comprar una casa y no sabes cómo has hecho tus impuestos, y sobre todo si has tenido negocio propio, no sabes realmente cómo leer tus impuestos, que eso es importante, avísanos, agenda una cita, te hacemos una consulta gratis para enseñarte. Y aquí igual también, si quieres hacer los impuestos aquí en oficina, con mucho gusto nos puedes llamar. Pero sobre todo leer tus impuestos y saber qué necesitas hacer para poder comprar casa más adelante, si los estás haciendo bien. Porque, y también otra cosa, la transferencia de información. Hoy platicaba también con una persona que decía, bueno, yo ya agarré pues mi seguro. Fui al Seguro Social y en ese momento me transfirieron toda mi información anterior a mi nuevo Seguro Social. La importancia de hacer eso. Es muy importante porque tenemos clientes que siguen trabajando con su información anterior. Y dices, bueno, ¿por qué si ya tienes un año? ¿Por qué no has transferido? O sea, ¿qué está pasando?
1: No, y eso es bien importante, obviamente, transferir esa información, transferir los empleos. Lo hemos visto mucho cuando mandamos a hacer verificaciones de empleo. Dicen, esa persona no existe aquí. Y yo,
2: espérame. ¿Cómo que no? Espérate. Sí, todo se puede hacer, Perla, ¿sí o no?
1: Sí, solamente es cuestión. Definitivamente es lo importante, como dice Viri, de poder informarse en sus impuestos. Igual si usted está trabajando por su cuenta y no tiene licencias para su negocio, aquí con Marvi les puede ayudar, ella saca, les puede tramitar todo. Tratamos de hacer todo lo mejor y lo más fácil posible para nuestros clientes. 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
0: Así es. Bueno, familia, ya lo escuchó, el tiempo se nos acaba. Fue un gusto que nos hayan escuchado este dominguito. Nos despedimos. Perla Herrera, muy buenos días.
1: Claro que sí, amigos, y así llegamos al final de nuestro programa de este domingo. Espero en verdad que toda la información que compartimos con ustedes les haya servido para entender un poquito mejor cómo está el mercado, qué está pasando con las tasas de intereses, pero sobre todo para recordarles que no necesitan tener todo perfecto para comenzar el camino hacia su propia casa, simplemente tienen que tener las ganas de hacerlo. 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Yo soy Perla Herrera, que nos califica a la carrera.
0: Marvi Zaragoza.
2: Muy buenos días, muchísimas gracias por invitarme un día más aquí con ustedes. Fue un placer compartir con ustedes un poco más de lo que se aprende todos los días. Buen día.
0: Héctor Moreno.
3: Gracias, como siempre, por estar aquí con todos ustedes. Llámenos. Muchos saludos.
0: Víctor Álvarez.
4: Gracias, mi gente linda, por habernos escuchado este domingo y los esperamos el próximo domingo. Y por favor, no duden, vengan a visitarnos con preguntas, llamen, aquí estamos para servirles.
0: Que tengan

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0: Señoras y señores, agárrense porque arrancamos este dominguito. Llegó el momento de hablar de casas, oportunidades y sueños que sí se cumplen con el equipo que hace que sucedan las cosas. Directamente al frente, la líder, la voz de la experiencia, nuestra broker Perla Herrera, con más de 20 años rompiendo récords y entregando llaves en todas Las Vegas. Muy buenos días, Perla.
1: Muy, pero muy buenos días, Las Vegas. Feliz dominguito para todos ustedes que nos acompañan, que nos escuchan, que nos permiten entrar en sus casas, en sus carros, en sus trabajos. Quédense con nosotros, les traemos mucha información de qué está pasando para todos ustedes que quieren saber si es el momento perfecto de comprar, vender o refinanciar. 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
0: Así es, nos acompaña también Marvis Zaragoza, propietaria de MJ Services, que nos hablará de los servicios que ofrece, de su empresa, y también compartirá información de gran valor para nuestra comunidad. Muy buenos días, Marvis.
2: Muy buenos días, Willy, muy buenos días, Perla, muy buenos a todos, muy buenos días a todos ustedes. Es un placer, como siempre, estar aquí cada dominguito. Bendiciones para todos ustedes.
0: Y en cabina también está el hombre que entra a las negociaciones y no sale sin ganar, nuestro destacado Héctor Moreno. Muy buenos días, Héctor.
3: Muy buenos días, mis queridos oyentes. Como siempre, aquí tratando estar en una posición de poderles indicar lo que debemos de hacer para poder comprar su casita o vender una casa de sus sueños y comprarse algo mejor.
1: Claro que sí.
3: Eso.
0: Y también nos acompaña mi estimado Víctor Álvarez.
4: Muy buenos días, mi gente linda, aquí saludándolos este domingo con nuestro cafecito y nuestro panito, como siempre, todas las mañanitas.
0: Así es, y el día de hoy tenemos un programa muy especial, así que prepárense, agárrense, amárrense, abróchense cinturones, porque comenzamos. Perla, como cada semana, nos hacen a través de la mensaje de texto al 702-277-4994 preguntas como estas. ¿Existen programas que ayudan con el enganche?
1: Claro que sí, amigos. Siempre hay programas de asistencia para compradores que pueden ayudar con parte del enganche y, dependiendo del programa, otros costos, pero no todos califican igual. Obviamente, como siempre les digo, hay que revisar ingresos, hay que revisar créditos, muchos tienen un mínimo de crédito, y hay que revisar ocupación de la propiedad, y hay requisitos específicos. Incluso a veces algunos requieren que tomemos clases. Entonces, siempre lo importante, porque queremos agarrar el programa que le beneficie a usted y al mismo tiempo que no nos suba mucho el interés mensualmente. 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Ahorita está el mercado muy bueno para poder conseguir programas de asistencia, pero más que nada lo que estoy viendo en las negociaciones de mi equipo es de que ustedes están consiguiendo 10 mil, 12 mil, 15 mil dólares en los gastos de cierre.
4: Correcto, sí, hace poquito pusimos a uno de nuestros clientes bajo contrato, como le decimos nosotros, y nos dieron 12 mil dólares de costos de cierre, para los costos
1: de cierre. Lo que no había visto yo anteriormente en muchísimo tiempo fue una negociación también que hizo Héctor, donde consiguió 30 mil dólares para el cliente. Definitivamente, platicando de que la experiencia hace la diferencia en un rancho lindísimo, que le conseguimos a nuestro cliente Gerardo.
3: Recuerden una cosa muy importante, que no nada más es por parte mía, fue por parte de todos aquí en esta cabina, que lo hicimos posible. Y es obvio que también tienes que tener la experiencia para saber negociar, porque si no sabes negociar, cualquiera que te lleve un papel y lo firmas y ya, y no haces nada para representar a tu cliente es el que sale perdiendo.
1: Así es.
3: ¿Cierto o no, Víctor?
4: Sí. Siempre andamos buscando el beneficio para nuestros clientes. Entre más dinero nos den ellos, para que nuestra gente no saque tanto dinero de bolsa, eso es lo que tratamos de hacer aquí.
1: Y a veces por eso no nos quieren, porque somos bien agresivos en las negociaciones, pero en verdad lo que nos importa es el beneficio del cliente, ¿no? No tanto caerles bien a nadie, porque nosotros estamos aquí, ¿para quién? Para representar a ustedes, que son nuestros clientes. Así que no hay aquí de que porque ellos no se conocen o son amigos. No. Aquí nosotros directamente estamos al beneficio de usted como cliente, y esas negociaciones tan agresivas que veo, para un beneficio espectacular. O sea, y eso es importante para usted como cliente, ¿verdad? Si no le están consiguiendo costos de cierre, si no le están consiguiendo reparaciones, si no les están consiguiendo 20, 30 mil dólares, siempre es importante agarrar una segunda opinión. 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
3: El que quiere, puede.
1: El que quiere.
3: Acuérdense siempre de esas
1: puede,
3: palabras.
1: Puede, definitivamente. Y estoy viendo, ¿cómo ves, Víctor, tú muchas de las negociaciones que haces ahorita? Anteriormente, pues obviamente porque tenemos muchísimo tiempo en Bienes Raíces, estaba mucho más difícil conseguirle a los clientes costos, ¿verdad?
4: Sí, lo que pasa es que ya ves que, como hemos mencionado anteriormente en otros programas, que tenemos ciclos, y ahorita estamos en un ciclo para los compradores, donde podemos pedir casi de todo. Miren, como estaba mencionando, pedimos costos de cierre, también pedimos que nos ayuden para comprar una garantía de casa. Usualmente esos cuestan como entre 900 a 1000 dólares.
1: Y le pusieron un aire nuevo a tu cliente,
4: sí,
1: también.
4: Con esa garantía fue rápida. Ya sí. Desafortunadamente, cuando ya uno toma posesión de la casa, los responsables son los dueños de la casa. Pero gracias a Dios, en este escenario que tuvimos, que se les descompuso el aire como al mes que compraron la casa, la compañía que usamos como para la garantía de reparaciones les reemplazó el aire acondicionado.
1: Y siempre platicamos de eso, amigos. Nosotros tenemos más de 25 años aquí en nuestra hermosa ciudad de Las Vegas. Nos puede visitar aquí en nuestro edificio de la Durango y la Sunset. Y siempre nuestro objetivo no es nomás venderle la casa y nunca jamás contestarle, ¿verdad? Porque eso es una queja que tienen muchos clientes. No, el realtor me vendió la casa, nunca volví a saber de él. Entonces, nosotros queremos que usted esté a gusto durante el proceso, cuando entregamos llaves y después de que entregamos llaves. 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
3: Ahora, recuerden una cosa, nosotros no somos técnicos, no somos contratistas,
1: no, claro,
3: pero siempre vamos a conseguir gente que les pueda ayudar, gente que los pueda administrar cuando se tratan de cosas que ustedes no pueden resolver o cosas que nosotros no podamos. Todo lo que podemos hacer es darles una guía para que sepan qué tipo de persona deben de agarrar y les dé una idea mejor de lo que deben de hacer en su casa.
1: Así es, amigos, y por eso es súper importante la experiencia. Y yo siempre digo, si a ustedes les importa su dinero, les tiene que importar quién los represente, especialmente en una compra tan importante. 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Y vamos a platicar un poquito de la importancia cuando ya estamos en contrato. Marvin nos hace el favor siempre de estar al tanto, de estar supervisando junto con su equipo lo que viene siendo las condiciones del préstamo que está saliendo y obviamente guiarlos para cualquier cosa que se necesite. ¿Cuál es una de las cosas que tú ves a veces en los errores que se pueden cometer ya estando el cliente en contrato?
2: En no tener la disponibilidad. Muchas veces lo que más atrasa es no tener la disponibilidad necesaria. Si tú ya sabes que estás en un contrato, si ya sabes que son fechas que se tienen que respetar, es tener la disponibilidad. Aquí siempre vamos a estar disponibles todos los días para ver que, okay, ya estás en contrato, hagamos una cita lo antes posible para poder colectar el resto de documentación y poder hacer el resto mucho más fácil. Así se llevan todas las fechas.

0: se llama ese departamento, que están viendo cualquier riesgo que pueda tener, cambio que pueda tener, en cuanto jalan su crédito, a ellos inmediatamente les llega una notificación. ¿Por qué? Porque ustedes están pidiendo un préstamo de una cantidad muy fuerte y ellos supervisan. 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
1: Recuerden una cosa muy importante, que cuando ustedes entran en contrato, todo es tiempo sensitivo. No pueden decir, oh, me voy a ir de vacaciones, o no pueden decir, bueno, ahora no puedo, mañana lo voy a firmar. Tratamos de hacer las cosas bien, porque eso afecta el contrato, afecta el tiempo.
0: Su dinero.
2: Directamente.
1: Para las contingencias, por alguna razón, yo a muchos de mis clientes los he entrenado a poder usar DocuSign, que es el documento que el 99% de hoy en día usamos, y es un papel en donde puedes mandar toda tu documentación electrónicamente. Y trato de instruirlos para que se enseñen a usarlo, no nada más de mi parte, la compañía de título, el otro agente, muchas veces.
0: Los bancos ahorita mandan todo a través de DocuSign.
1: Quieren en 24 horas que les des el documento. Tú no puedes estar viniendo a esta oficina todos los días a hacer una firma nada más. Es importante eso, no gasten, no hagan. Sigan lo que dice el contrato, al menos cuando yo trato de ponerles una casa, siempre les voy a explicar la etapa de su préstamo, para que sepan que todo es tiempo sensitivo hasta el día que no vayamos a título a firmar el último documento. ¿Cierto o no en eso, Víctor?
3: No, y Perla estaba diciendo que no saquen nada a crédito, porque eso afecta mucho. Desafortunadamente hemos tenido transacciones, digámosle, donde estamos en pleno contrato.
0: Ya estamos para cerrar, estamos para sacar documentos.
3: Y nos sale que alguien compró un carro, creo que una vez nos pasó hasta con un anillo de compromiso, fueron a comprar.
0: Sí, de $20,000, o sea, para que cuando entregaba la casa iba a dar el anillo. No, amigos, no hagan eso, no hagan movimientos de nada, por favor. Ahorita les va a explicar Marvin exactamente cómo tienen que estar durante que están en contrato. 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
2: Pues sí, definitivamente, como tienes que estar en el momento que tú ya estás en contrato, es no hacer absolutamente nada que tu prestamista o tus agentes no te digan que hagas. O sea, tienes que ser muy claro con las cosas. ¿Sabes qué? Que necesito hacer tal gasto. Pues espérate, consúltalo primero, porque cualquier gasto extra puede mover todo el asunto y puede ser que en su momento ya no califiques.
0: ¿Por qué?
2: O sí. se hace un montón de cosas. Y luego ya se me figura como, ¿y tú qué hiciste? ¿Qué hiciste por mí? Ay, no, por favor, no se pongan como niños de edad. Entonces es importante no mover nada, ser claro. Si tienes un gasto necesario que hacer, llamarnos, decirle, Perla, ¿sabes qué? Se me presentó esta situación, ¿cómo lo podemos solucionar? Antes de que se te complique a ti.
0: Sí, porque nuestro trabajo es representarle a usted, pero más que nada cuidar que el dinero de buena fe esté protegido. 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
1: ¿Cierto o no, Víctor?
4: Pero ante todo, recuerde que está tratando con un equipo de profesionales, familia de Las Vegas. Recuerde que si quiere comprar, vender o refinanciar, Perla Herrera te califica a la carrera. Hace un momento estaban comentando sobre los créditos. Ahora la pregunta sería, cuando tengo muchas tarjetas de crédito, ¿puedo comprar casa?
0: Posiblemente, porque no solamente importa cuánto debes, sino cuántos son tus pagos mínimos mensuales. en comparación con tus ingresos. Entonces, si tus ingresos están buenos, aunque tengas muchas tarjetas de crédito, podemos ayudarte. Si por ejemplo, tenemos muchas deudas y es más que el ingreso que tenemos, entonces el banco nos va a pedir un cosigner, alguien que entre en el préstamo contigo.
2: Y hablando sobre los ingresos, hay muchas personas que tienen muy buenos ingresos, pero no declaran bien sus impuestos. Y a pesar de que digan, no, es que yo hago muchísimo dinero, pero no está declarado.
0: ¿Dónde está?

0: impuesto. ¿Dónde está? Dímelo. No, entonces tenemos que ser claros en todo ese tipo de cosas, ¿no? También con los todas las tarjetas, pero igual, aunque generes mucho dinero, si no está declarado en tus impuestos, va a ser muy difícil.
1: Sí, así es, y por eso es importante que, you know, puedan asesorarse, porque así, si definitivamente no lo ponemos en los impuestos, hay programas de bank statements donde nomás usamos los estados de cuenta para poder calificar. Hay diferentes programas, pero pues obviamente tiene que venir, porque cada caso es muy distinto, amigos. No es como que, you know, depende el sapo la pedrada, decimos. No es de one size fits all. No, es que yo, you know, mi primo compró así y no le pidieron nada. No es lo mismo. Cada crédito es muy distinto. Su historial de trabajo, todo tiene mucho que ver. Entonces, permítanos asesorarle. 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
2: Y no se limite al domingo, porque Perla trabaja casi, no, Perla trabaja todos los días. Usted manda un texto de seguro que le va a responder, aunque sea sábado o feriado, no importa.
1: Soy tóxica, a mí me encanta estar.
3: No es robot.
1: No.
0: Tanto trabaja que una ocasión tuve que inventarle que estaba haciendo pozole.
1: Oye, sí, ya me enojé.
2: Y la cosa que porque ella siempre anda trabajando, pues nosotros también, porque después nos llama a nosotros, hey, llámale.
1: ¿Qué está pasando? Pero porque obviamente nosotros queremos darle respuestas. Yo veo, la verdad, en mucho tiempo, veo muchos agentes que dicen, yo nomás trabajo de 9 a 5 y sabe domingo.
3: Entonces no pertenecen en esta oficina.
1: A ver, ¿qué? No contestan correos electrónicos, no contestan llamadas. Y este es un negocio que tienes que estar disponible cuando el cliente esté disponible. Y tienes que responder porque tus timelines están. Tú no puedes dejar del viernes al lunes pasar algo. Por lo tanto, nosotros, como yo, como el equipo que está debajo de mí, tenemos ese compromiso con ustedes de estar a la orden, de estar en comunicación.
4: 2, 3 de la mañana.
1: Sí, Héctor, a las 2, 3 de la mañana, tiene clientes que son bartenders y a esa hora salen y él les contesta. Entonces,
0: a las 11 de la noche siguen trabajando, déjenme, quiero dormir.
1: Es importante, Las Vegas es 24/7, nuestros trabajos son 24/7, por lo tanto, yo pienso que nuestros agentes de bienes raíces también tienen que estar disponibles. 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
1: Y aquí mero te calificamos.
4: Así es, Perla, ¿y redes sociales?
1: Perla Herrera 702.
4: André,
1: estoy en TikTok también, ¿eh? A ver, pero la famosa es Marvin TikTok, Marvin, sígala.
0: Marvin72, amigos, Marvin72. 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
1: Todos los días, Perla, y yo descanso el sábado. Gracias.
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1: Yo no hice, Marvin. 702-277-4994. Sí, estoy poniendo atención, Willy.
4: Así es. Bueno, familia, Perla, ¿qué pasa cuando la persona cambia de trabajo? ¿Puede comprar si recientemente cambió de trabajo?
1: Amigos, sí, ustedes no necesitan tener 2 años en el mismo trabajo, necesitan tener 2 años de historial de trabajo. Si usted se cambió porque le están pagando más, mejor oportunidad, excelente, no hay ningún problema. Ahora, el problema a veces llega donde se cambian los clientes y ganan menos, o tuvimos uno donde se cambia la clienta que tenía 25 años en

0: en un casino, le ofrecieron otra oportunidad y me la pusieron on call. 25 horas on call. Pues ahí ya...
1: Es por obvias razones, o sea, también tú tienes que entender que si va a pasar algo así, si ya te vas a cambiar de trabajo, consulta también, porque eso ya te perjudica.
0: Sí, y si como te digo, en este caso a ella le ofrecieron un poquito más de dinero, como $2 más, pero iba a estar on call, y ella le dijeron que le iban a estar hablando sus 40 horas, pero no.
1: Pero o sea, no sucedió.
0: Fueron 20 horas solamente, y pues eso atrasó todo el proceso, así que sí... Sí, definitivamente pueden ustedes comprar casa aunque cambien de trabajo, pero depende a qué trabajo. 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
2: Respecto a la familia, Perla, ¿puedo usar un familiar para ayudarme a calificar?
0: Claro que sí, amigos. En verdad que tenemos programas donde si usted no puede solito o solita y necesita que un familiar la apoye, nosotros tenemos bancos que nos dejan poner familiares aunque no vivan aquí en Las Vegas. Pueden vivir en California, pueden vivir donde sea, pero tienen que tener su seguro social. No quiero decir donde sea, ¿verdad? Pero
3: Estados Unidos.
0: Exacto, Estados Unidos, pueden vivir aquí.
3: ¿Puerto Rico?
0: Los pueden apoyar con eso. Entonces, si usted tiene algún familiar que a lo mejor lo puede poner como, se llama non-occupant cosigner, no va a ocupar la propiedad, no es el primario, pero nos está apoyando porque a lo mejor en ese caso tuvimos que poner un cosigner porque la señora ya me la bajaron sus horas a 20 horas en vez de 40 y tantas que trabajaba.
1: Se tiene que complementar el ingreso, ¿no?
0: Así es, complementando el ingreso ya podemos calificar. 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
2: Así es, Marvi Zaragoza. ¿Cuál es el 3, 2, 1? Marvi Zaragoza, ¿qué error comete mucha gente antes? ¿Qué?
1: ¿Qué error comete?
2: Perdón, hablamos otra vez. El 19.
4: Ponte en onda.
2: 3, 2, 1. Vamos con una pregunta con Marvi Zaragoza. Marvi, ¿qué error comete mucha gente antes de comprar?
1: Ir a comprar carro. Definitivamente uno de los errores más comunes que hemos visto es que tienen el plan de comprar, te sientes con euforia de querer estrenar muchas cosas y vas y te endeudas con una camioneta grandísima, con un carro que te tiene una deuda muy grande. Entonces
0: con
1: eso
0: un aire
1: te complica.
0: Acondicionado.
1: Sí, o sea, pero primero compra la casa. O sea, uno de los errores más comunes que yo he visto que la gente comete es que dice, chin, acabo de comprar carro hace 2 meses, acabo de comprar una camioneta que siempre quise y ahora quiero comprar la casa. No pasa nada si tienes un ingreso extraordinario, pero si en este caso el ingreso no es tan bueno,
0: el pues extraordinario nomás eres tú.
1: El extraordinario nomás eres tú.
0: No.
1: Te vas a ver extraordinario bajándote de tu camioneta, pero no de tu casa, ¿no?
0: Y sí, eso es bien importante porque a veces dicen, los clientes a veces piensan, bueno, es que si es una emergencia el banco no va a entender. No, es que si no pasas el DU, que es un sistema computarizado, el banco no le interesa por qué tienes esas deudas. Entonces, por eso tratamos de guiarlos, como dice Marvi, de decirles qué ocupan hacer, qué no hacer. O sea, vamos a ser mejores amigos durante ese proceso de compra de casa. 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
2: Así es, familia, ya lo escuchó. ¿Quiere comprar, quiere vender o refinanciar? 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Perla, ¿existen todavía programas que ayudan con el enganche?
0: Amigos, definitivamente sí existen programas que ayudan con el enganche, pero son requisitos distintos cada programa. Hay programas que nos limitan en el crédito, dicen, ok, sí les ayudamos, pero ocupan un 660. Hay programas que limitan dónde vamos a comprar, dicen, ok, esos programas, pero nomás hay ciertos códigos que puede comprar el cliente y a lo mejor el cliente no quiere en esos códigos. Por eso es importante saber si el programa le conviene o no le conviene. Muchos programas también, cuando los usamos, tienen un interés bastante alto, a diferencia de cuando el cliente trae su mínimo, que es un 3%. Entonces, todo eso le explicamos para que el cliente sepa qué le va a convenir. Ah, no, pues no sube mucho, hay que usar el programa. Pero ya cuando estamos hablando de casas de 500 y uno más, entonces muchas veces sí hace diferencia.
3: Sí, porque hemos visto casos donde hemos tenido a nuestros clientes que van a usar la asistencia, ya cuando miran a la diferencia, que es como $200-$300.
0: Sí, muchas veces sí lo es, depende del préstamo. Entonces a veces dicen, ah, no, pues mejor pongo mis $5,000, no tiene caso. O a veces no, a veces dicen, no hay mucha la diferencia, you know, vamos para acá. Con nosotros, amigos, quiero que sepan que no hay diferencia de ninguna manera en lo de bienes y raíces. No, como usted compre, no crea que eso afecta para nada su transacción. Entonces es importante, como siempre les digo, simplemente informarse. 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
2: 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Bueno, el tiempo se nos acaba. Fue un gusto que nos hayan escuchado este dominguito. Nos despedimos. Perla, muy buenos días.
0: Muy buenos días, amigos. Gracias por permitirnos estar en sus hogares, entrar en sus casas, en sus carros, por escucharnos.

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1: Marvin Zaragoza.
2: Muy buenos días, para mí siempre ha sido un placer estar aquí con ustedes. Feliz domingo a todos ustedes. Bendiciones.
1: Mi estimado Héctor Moreno.
3: Como siempre es un placer estar aquí con ustedes. Y recuerden, el que quiere, puede. Sí se puede.
1: Víctor Álvarez.
4: Muchas gracias, mi gente linda. Gracias por habernos escuchado este dominguito. Que tengan un feliz domingo y esperamos sus llamadas, textos o las visitas de ustedes aquí a la oficina. Gracias.
1: Nos escuchamos hasta la próxima. ¡Feliz domingo!
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0: Hola, ¿qué tal? Muy buenos días, señoras y señores. Agárrense porque arrancamos hoy dominguito. Llegó el momento de hablar de casas, oportunidades y sueños que sí se cumplen. Con el equipo que hace que sucedan las cosas. Directamente al frente, la líder, la voz de la experiencia, nuestra broker Perla Herrera, con más de 20 años rompiendo récords y entregando llaves en todas Las Vegas. ¡Muy buenos días, Perla!
1: ¡Muy buenos días, Las Vegas! Arrancamos esta mañana, amigos, con toda la energía, agradecidos con Dios por un día más. Felices de poder acompañarlos a todos ustedes en este que es su programa de Bienes Raíces. Prepárense porque hoy tenemos un programa lleno de información, consejos y, por supuesto, uno que otro chismecito inmobiliario. Así que súbanle a la radio, sírvanse su cafecito y acompáñenos. Aquí comienza su programa. 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
0: Sí, también en cabina está el hombre que entra a las negociaciones y no sale sin ganar, nuestro destacado Héctor Moreno. Muy buenos días, Héctor, ¿cómo estás?
2: Muy buenos días, gracias por estar aquí con todos ustedes y gracias por tus palabras tan halagadoras, ¿eh?
0: Como siempre. Bueno, y también, por si fuera poco, tenemos de invitada especial a la empresaria y dueña de MJ Tax Services, lista para contarnos cómo puede pasar de soñar a comprar su casa. Muy buenos días, Marvis Zaragoza.
3: Muy buenos días, muy buenos días. Es un placer estar aquí con ustedes como cada fin de semana, como cada domingo. Saludos a cada uno de ustedes.
0: 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Perla, como cada semana nos mandan textos a través de el mismo número 702-277-4994, y una de ellas que siempre nos preguntan: ¿necesito tener crédito perfecto para comprar una casa?
1: Claro que no, amigos, no necesitas un crédito perfecto para convertirte en propietario. Hay diferentes programas, obviamente, y cada uno tiene requisitos distintos. Ahora, nosotros tenemos programas de asistencia hasta para 580. Obviamente, si podemos subir el crédito un poquito más para poder entrar en otros programas, siempre lo hacemos. Aquí lo hacemos sin ningún costo para usted, para el cliente. Analizamos el crédito y vemos si podemos subir 20 puntos para a lo mejor entrar en otro programa que nos ayude un poquito más, porque a veces subiendo el crédito, el interés nos lo bajan un poquito de estos programas de asistencia. 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De igual para refinanciar, amigos, si usted quiere sacarle dinero a su casa, quiere bajar el pago, no necesita un crédito perfecto porque ya tiene la casa. Entonces, eso es lo más importante cuando hablamos de eso todo el tiempo, es que ya teniendo la casa es una ventaja muy grande para hacer cualquier movimiento, ¿verdad? Porque muchas veces el error que yo veo es de que los clientes o la gente dice: ay, voy a esperar a que, porque ya bajaron los intereses, pero muchas veces la gente dice, ay, voy a esperar a que sigan bajando los intereses. Ahorita la Reserva Federal ya pausó cualquier reducción adicional a los intereses, entonces están, van a quedar estables. Y el error que vamos a cometer es de que cuando eventualmente a lo mejor bajen, ya después, en, you know, en unos años, pero tú ya teniendo la casa, ya tú puedes automáticamente reducir el interés porque ya la tienes. Pero si te vas a esperar a que el resto de Las Vegas también esté comprando junto contigo, los precios, entonces te va a salir más caro el caldo que las albóndigas. Porque te vas a ahorrar medio punto y vas a pagar $20,000-$30,000 más de una propiedad. Lo hemos visto, ¿cierto?
2: Claro, ¿cuántas veces no he tenido yo clientes que me dicen, no, me voy a esperar al siguiente año, me voy a esperar 6 meses? Y básicamente lo que pasa es de que debes de comprar tu casa ahorita. Si los intereses bajan, entonces puedes refinanciar tu propiedad. Y en un tiempo de 6 a 1 año, muchas veces el precio de tu propiedad va a valer. Si te esperas a que te baje el interés, según tú, cuando tú compres, la casa va a valer, 99% del tiempo va a valer más de lo cuando tú empezaste a buscar. Es una tontería que te quieras esperar cuando que puedes empezar a hacer un futuro para ti, ¿no? Una ganancia, y después, si baja más el interés, entonces refinanciar. A mí por eso es importante, viniendo a otro caso, es de que cuando andan buscando casa ustedes, se deben de calificar primero para saber qué es lo que van a poder ustedes hacer, qué es lo que pueden ustedes hacer para poder comprar una casa, en vez de andar buscando casa a lo tonto sin saber cuánto califican, ¿cierto?
1: Entonces, aparte de eso, sí, sabemos cuánto puedes comprar, cuál sería aproximadamente tu pago y qué tipo de préstamo puedes utilizar. Y después buscamos la casa dentro del presupuesto que esté cómodo para los clientes. 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Claro, el primer paso, amigos, es venir a la oficina para ver por cuánto calificas. Y no porque a lo mejor califiques por 500,000 significa que vas a querer un pago de 500,000, ¿verdad? Aparte de eso, es importante revisar los impuestos, especialmente si tú eres propietario de dueño de tu propio negocio, ¿verdad, Marvin?
3: Es importantísimo revisar los impuestos, claro que sí, es importante que hagan una cita con su contador. Decirle y cuáles son tus planes a futuro. ¿Sabes qué? Mis planes son comprar casa en un futuro cercano. ¿Qué necesito hacer? Necesito hacer bien mis impuestos. Si no sabes, búscate una oficina donde sí te pueden ayudar, donde sí te puedan guiar para que tú puedas lograr el propósito de comprar casa. Muchas veces ahorrar unos centavos te hace perder mucho más, que es el sueño de comprar tu casa, el sueño de poder construir un futuro mejor, ¿verdad? 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Pequeños errores que pueden ser muy grandes en un futuro.
1: Y yo siempre digo, si te importa tu dinero, escúchenlo bien, si te importa tu dinero, te tiene que importar quién te representa. Especialmente cuando estás haciendo una de las compras más grandes que vas a hacer en tu vida. Entonces, nosotros tenemos más de 2 décadas, hemos estado aquí por muchísimos años, tenemos toda la experiencia para poder ayudarlo, para poder representarlo, porque obviamente es importante, y en todo, ¿verdad? Cuando alguien te representa, un abogado, un agente, tú quieres que esa persona en verdad sepa más que tú, no que tú digas, este se me hace que ni sabe llenar el contrato.
2: Y una cosa muy especial es saber que aquí los consejos que se te van a dar, muchas veces no es porque queramos luego vender o venderte algo, es son consejos constructivos que te van a ayudar a hacer y facilitar la forma en que tú puedes comprar una casa o vender una casa, porque muchas veces aquí nuestros clientes llegan a venir haciendo preguntas. Hay gente que no vamos a mencionar nombres, ¿no? Que te van a, lo único que quieren hacer es engancharte. Nosotros no queremos hacer eso, queremos que guiarte para que cuando tú llegues a vender o comprar una propiedad, sepas el camino correcto que debes de agarrar.
3: ¿Cierto? Claro, claro, por supuesto. De hecho, yo soy la voz de la experiencia en ese sentido. Yo cometí uno de los errores más comunes que se cometen, es quererte esperar. Cuando yo llegué a este país hace algunos años atrás y que comencé a trabajar en esta maravillosa oficina, igual decía, no, yo voy a invertir en mi país porque yo me voy a ir. Ya tengo 12 años aquí y no me pienso ir. Entonces, ya no voy a agarrar las propiedades como estaban en ese tiempo.
1: Pero sí invertiste, ¿verdad?
3: Invertía ya, pero no lo estoy disfrutando yo.
1: Correcto. Y eso es algo que estabas platicando, de que muchas veces hacemos el error de primero invertir en otro lado y aquí seguimos rentando y allá alguien más está disfrutando.
3: Claro, o sea, tus bienes. Cosa que si hubiera sido al revés, si yo hubiera invertido aquí como estaban los precios en ese tiempo, actualmente yo quizás tuviera una ganancia hasta de 200, 300 mil dólares en mi propiedad. La pudiera vender y irme todavía mucho más a gusto, pero las cosas no fueron así por desidia. Todos cometemos el error, no lo sigas cometiendo más. O sea, ven, agenda una cita y revisa. Ya cometí ese error, ya invertí allá, ahora invierte aquí. ¿Qué nos pasó con estos clientes? Regresaron y ya vendieron su casa, van a aprovechar sus frutos.
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2: Aludiendo a lo que Marvy dice, yo tengo muchos clientes, es obvio que tengo muchos años en este negocio, que empezaron ellos a comprar, empezaron baratito. Muchos de ellos, si algún día ellos me dan permiso de que comente las cosas que se han hecho, empezaron con muy poquito. Ahora tienen propiedades, las casas donde viven nunca las hubieran podido comprar si no hubieran empezado a gatear luego.
1: Y sus negocios, caminar, porque de ahí abrieron negocios. De ahí sacaron
3: comenzaron
1: dinero.
3: Comenzaron a refinanciar.
1: Ese dinero, sí, platicando de refinanciar. Si usted tiene mucho, casi todas las casas ahorita, si usted compró en los últimos años, tienen ganancia. Y es importante porque esa ganancia podemos hacer una de dos cosas. Podemos usarla para bajar el pago de su casa porque el banco ya ve que no es un riesgo y reduce, nos deja la oportunidad de refinanciar para bajarle el pago, o podemos sacar el dinero y muchas veces les dejamos un pago igual o más bajito a lo que usted tiene. 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El único costo para ustedes, out of pocket le llamamos, viene siendo la evaluación, que vale como $600. De ahí en adelante, los costos están incluidos en el refinanciamiento, así que el banco nos paga, usted solamente paga su evaluación y podemos ajustarle el pago de su propiedad. O hemos, las últimas semanas, tú sabes, Marvin, hemos entregado cheques de 50, 100 mil, 75 mil, personas que ni siquiera pensaban que tenían ganancia en su propiedad. Incluso mis clientes que se fueron a retirar a México y regresaron hace unas semanas para vender una propiedad, ni se imaginaban cuánto valía la casa. Y se están llevando más de $300,000 de ganancia. Ellos ya se retiraron, dejaron su casa rentada cuando se iban a ir a México. Y ahorita están regresando y ya pues van a poder vivir cómodamente, si Dios quiere, por el resto de sus días. 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
0: 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Perla, ¿todavía existen programas que ayudan con el enganche?
1: Claro que sí, amigos, hay programas de asistencia para compradores que pueden ayudar con parte del enganche. De igual manera depende el programa y los costos. No todos califican igual, amigo, para estos programas de enganche, y muchas veces si tenemos el mínimo, que es el 3%, prefiero usarlo porque casi todo el tiempo estos programas de Down Payment Assistance vienen con un interés un poquito más alto. Entonces ahí están, los podemos usar con mucho gusto si necesitamos usarlos, pero si tenemos nuestro propio enganche, pues siempre es mucho más preferible porque nos dan un interés un poquito mejor. 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Y mucha gente, Héctor, confunde los costos de cierre con el enganche, ¿verdad?
2: Claro, la diferencia del enganche es el dinero que vas a necesitar tú. Un ejemplo, ¿no? Si compras una casa de 400,000, si el tipo de préstamo que estás haciendo es FHA, te van a pedir el 3.5% de enganche. Ahora hay muchos otros programas convencionales donde nada más te llegan a pedir el 3%. Los gastos de cierre son gastos que vas a tener con la compañía de título,
1: las escrituras,
2: el banco, todo eso, ¿no? Y esos gastos pueden ser de 8,000 hasta $12,000, dependiendo
1: que
2: de la
1: que tú casa. Siempre yo veo que, claro, negocias para tus clientes, claro, mínimo $10,000, claro, que ya es dinero que ellos no tienen que
2: exactamente
1: traer.
2: Exactamente, son cosas que uno hace. Los riesgos que vas a tener muchas veces va a ser en hacer una inspección, que el 100% del tiempo les sugiero a mis clientes que lo hagan, porque es como comprar un carro, ¿no? Se ve muy bonito por fuera, no sabes cómo esté por dentro. Si haces una inspección, y yo soy bueno para negociar eso y llego a hacer cosas para que, prefiero, si no son cosas mayores en la propiedad, prefiero que te den dinero porque eso te ayuda a tus gastos de cierre. Muchas veces, si sobra dinero de ahí, lo usas como parte de tu enganche. So, hay muchas formas de poderlo hacer. El chiste es de tener la mente positiva para ya cuando te decides a comprar una casa, de hacer las cosas concretas con una persona que tiene la experiencia para hacer las cosas una realidad.
1: Y eso es importante, la experiencia, claro, como platicamos, si te importa tu dinero, te tiene que importar quién te representa. Porque, you know, yo veo muchas personas que no tienen ningún business, decimos, ¿verdad?, representando familias, y eso a veces lo barato sale caro. Y como dice Héctor, nosotros tenemos más de 20 años de experiencia y no son en buenas, en altas y bajas. O sea, nosotros ya llegamos a ver, ok, a esta casa sí le vamos a poder sacar costos de cierre, ya tiene tanto tiempo en el mercado, lo más probable. Y usted necesita a alguien que pueda negociar agresivamente para usted, más que nada, ¿verdad? Que le consiga lo que usted necesita para que usted se ahorre ese dinero. Entonces, $10,000, oiga, pues son buenísimos. Héctor siempre se los consigue a sus clientes y él ya sabe hacer esas negociaciones para que le den ese dinero, no en todas las casas, y obviamente no es seguro, pero un 99% yo veo que Héctor siempre, sale ganando en estas negociaciones. Entonces, la experiencia definitivamente es importante, amigos. Hace la diferencia, especialmente cuando usted se va a poner en manos de un profesional. Igual, no, si yo voy con un doctor, no es lo mismo, a lo mejor los dos tienen un título, pero no es lo mismo el que se acaba de graduar al que ya tiene 30, 40 años de experiencia haciendo cirugías, haciendo todo eso, o sea, porque ya va a saber, y los dos van a ser doctores, pero yo en mi persona, yo quiero a alguien que sepa. Decía mi abuelita, en la corte y en el hospital quiero ver canas, entonces.
3: Y tengo muchas. Sí, sí.
2: Y que te explique las cosas correctamente, no nada más que te diga, no, fírmame aquí o te voy a mandar los documentos electrónicamente y ya los firmas. No, a mí me gusta que vengan ustedes a mi oficina y explicarles cosa por cosa de lo que están firmando para que tengamos los ojos abiertos. Si no, si tienen alguna pregunta, me la puedan hacer ahí.
1: Y les voy a decir una cosa, amigos, en más de 20 años que tenemos sirviendo a nuestra comunidad, no tengo ningún cliente que haya regresado a decirme, oye, los números que me dijeron no son los mismos, me los cambiaron. Eso no pasa aquí. ¿Por qué? Porque nos gusta ser transparentes, decirles cuánto van a ocupar, decirles su pago durante el proceso. Oiga, mire, señor Moreno, este va a ser su pago. ¿Cómo le parece? ¿Está bien? ¿Está mal? ¿Quiere comprar puntos? ¿Quiere dejarlo así? Todo eso le explicamos a los clientes porque yo pienso que es importante ser parte del proceso de la compra, venta o refinanciamiento de su propiedad. 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
0: Así es, ya lo escuchó, quiere comprar, vender o refinanciar, Perla Herrera te califica a la carrera. Perla, una pregunta, fíjate que hemos, siempre lo hemos dicho, ¿cuántas llaves no has entregado a cuántas familias? Pero de todas esas familias, ¿alguien ha dicho, me arrepiento de no haber comprado mi casa?
1: Yo no tengo ninguna familia que me haya llamado para decir, no, me arrepiento de haber comprado una propiedad. No lo tengo porque los clientes que han comprado la propiedad, si han visto en algún apuro, la venden, la refinancian, es un bien para la familia. Al contrario, tengo clientes todo el tiempo que me vuelven a hablar y decir, ay, tú me habías dicho que comprara hace un año y no te hice caso. Tú me dijiste que comprara 5 años y no te hice caso. Es más, ayer tuve una clienta que tenía su negocio, tenía muy bien sus impuestos, se fue a hacerlos en otro lado y ya pues no me le dejaron ganancias y ya no pudo comprar lo que ella quería. Y entonces el mejor momento, siempre la gente dice, ay, ¿cuándo es el mejor momento comprar, vender o refinanciar? El mejor momento es cuando tú estés listo, cuando tengas tu crédito, cuando tengas tu trabajo y cuando tengas las ganas y la posibilidad de hacer ese movimiento, porque pueden pasar muchas cosas. La gente cambia de trabajo, Dios no quiera, uno se enferma, pasan muchas cosas. 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
2: El que quiere, puede. El que quiere, puede. Grábense eso muy, pero muy bien, porque esa es la única definición que van a tener ustedes para hacer la decisión más grande de su vida, especialmente si son la primera vez que van a comprar una casa. De aquí a dos, de aquí a un año, van a venir a agradecernos. Aquí tenemos muchos clientes que han llegado a esta oficina a darnos las gracias, sea conmigo, sea con Perla, con Víctor.
1: Cientos de clientes. Muchos.
2: ¿Por qué? Porque tratamos de hacer lo correcto. No nada más es, mucha gente dice, no, pues que tú quieres vender porque quieres hacer dinero. No, estamos aquí primero para ver qué es lo que podemos hacer por la comunidad, para ayudarles que sigan adelante y que puedan progresar y hagan unas cosas que les convengan a ellos, en donde se sientan mejor, se sientan llenos de vigor, de saber que han hecho algo correcto. ¿Cierto? Y, yo no sé qué.
1: No, sí, definitivamente, y no es solamente nosotros, aquí estamos y no nos vamos, ¿no? Tenemos 20 años, no nos estamos yendo, y muchas, hemos visto muchos, cientos, miles de agentes de bienes y raíces agarrar su licencia, y en los primeros 5 años ya no están.
3: Somos luchones.
1: somos tóxicos. Si nos cierran la puerta, nos metemos por la ventana, somos tóxicos, ¿verdad?
3: Y también lo importante es saber que tú eliges la casa, o sea, tú eres el que eliges el precio, no el precio, sino la casa que quieres comprar y más o menos el pago que quieres hacer mensualmente. De ahí se acomoda tu agente, se acomoda tu prestamista. Entonces, tú eres el que mira las propiedades, tú eres el que eliges más o menos cuánto es lo que quieres pagar mensualmente y se busca en el mercado. Tu agente es el que va a buscar en el mercado a lo que se acomode a lo que tú estás buscando.
2: Y una cosa muy importante, Marvi, es el hecho de que nosotros nunca te vamos a poner presión. Tienes que comprar esta casa porque ya tienes que comprarla, porque ya tenemos 2 semanas buscando casa. No.
1: O esta.
2: La idea es que tiene que ser al gusto tuyo, tiene que ser al gusto de tus posibilidades financieras. Y aquí estamos para ayudarte el 100%, si no yo, Perla, Marvi, Víctor, quien esté aquí, Ángel, todos estamos aquí por una sola cosa nada más, y es el servicio de poderte ayudar en que tengas la casa de tus sueños.
1: Y eso es importante, como le digo, si les importa su dinero, claro, les tiene que importar quién los representa, y esa es la razón que les damos toda la información de cuántos años tenemos, y obviamente yo sé que Es difícil tomar ese primer paso, pero sepan que nosotros hemos guiado a miles y miles de personas en los últimos 20 años a ser dueños de su propia casa, a miles de personas a refinanciar y sacar dinero para invertir en sus negocios, que nosotros siempre visitamos los negocios de nuestros clientes. Claro. Tenemos casas de cambio, restaurantes, o sea, cosas que han hecho muy padres. Los hemos invitado a varios de ellos aquí a los programas, para que ustedes puedan ver hasta dónde se puede llegar con una buena inversión, amigos. Así que no tengan miedo de tomar ese primer paso. Nosotros les vamos a explicar todo muy bien, los vamos a agarrar de la mano, les vamos a dar toda la información que usted necesite. Y lo más bonito de todo eso es de que no les cobramos absolutamente nada ni por la consulta, ni por su crédito, ni por ayudarle a arreglarlo, ni por revisar los impuestos, ¿verdad, Marvin?
3: No, aquí todo se hace con la intención de que tú llegues a esa meta que es conseguir tu casa, con esa meta que es probablemente refinanciar para abrir un negocio, para pagar tus deudas. Todo se hace con el propósito de ayudarte. Si te dicen por ahí que la consulta se cobra, no, aquí nada se cobra. Tú dinos qué día puedes venir, estamos aquí básicamente todos los días, Perla.
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2: Llueve o truene,
1: exactamente. Esté frío, esté caliente, como esté. Lo importante es darle servicio a usted, y porque muchos clientes les encanta venir en persona.
3: Y que tu sueño sea prioridad, ¿no?
1: Eso sí, porque es importante que cuando tú ya te decidas, sepas que va a ser un proceso, que te van a estar pidiendo cosas, pero que vamos a estarte notificando de todo lo que necesita y vamos a llegar a esa meta juntos, amigos.
0: 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Como cada domingo, es un gusto que usted nos haya escuchado a través de esta emisora. Nos despedimos porque el tiempo se nos acaba. Muy buenos días, Perla.
1: Muy buenos días y gracias por su confianza, amigos. Gracias por su cariño y, sobre todo, gracias por permitirnos servirles.
0: Mi estimado Héctor Moreno.
2: Es un placer, como siempre, estar aquí con todos ustedes.
0: Marvin Zaragoza.
3: Muy buenos días. Como siempre, es un placer estar aquí con ustedes y compartir un poco más de mis experiencias.
0: Nos escuchamos hasta la próxima. Que tengan muy bonito día.

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4: Perla.

0: Muy buenos días, Las Vegas. Les saluda como siempre su servidor William Hook y les doy la más cordial bienvenida, donde cada semana le traemos información que puede hacer una gran diferencia para usted y su familia. Hoy nos acompaña un extraordinario panel de expertos. Está con nosotros Perla Herrera, reconocida broker de bienes y raíces y especialista en préstamos hipotecarios, quien compartirá información sobre el mercado inmobiliario, programas para compradores y consejos para quienes desean comprar o vender una propiedad. Muy buenos días, Perla, ¿cómo estás?
1: Muy, pero muy buenos días, Las Vegas. Feliz dominguito para todos los que nos acompañan y nos escuchan una semana más. Espero que estén disfrutando de esta mañana en familia con su cafecito y, por supuesto, escuchándonos aquí en su estación favorita. Yo soy Perla Herrera y, como cada domingo, ya sabe, estamos aquí para hablar de bienes raíces, préstamos hipotecario, pero sobre todo, amigos, para traerles información que les ayude a tomar la decisión para su futuro que usted necesite. Ya sabe que aquí con nosotros, si quiere comprar, si quiere vender o igual si quiere refinanciar para bajar el pago de su casa o sacarle dinerito, lo podemos ayudar. 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
0: Así es, Perla. Bueno, también tenemos el placer de tener a Marvi Zaragoza, propietaria de MJ Services, quien nos hablará de los servicios que ofrece su empresa y compartirá información de gran valor para nuestra audiencia. Muy buenos días, Marvi, ¿cómo estás?
2: Muy buenos días, Willy, muy buenos días. Es un placer para mí estar aquí con ustedes como cada domingo, esta mañanita, tomando mi cafecito. Buenos días, Perla. Bendiciones para todos ustedes. Comencemos.
0: Así es. Y nos acompaña también mi estimado Héctor Moreno, experto en bienes raíces. Muy buenos días, mi estimado Héctor.
3: ¿Qué tal? Feliz día, muy bonita mañana. Saludos para todos ustedes. Como dicen todos, un cafecito, un bizcochito para que sea más rico.
0: Así es, Héctor. Bueno, Héctor Moreno está listo para compartir recomendaciones y responder las dudas más frecuentes de nuestra comunidad. Y también nos acompaña mi estimado amigo Víctor Álvarez.
4: Hey, buenos días, ¿cómo están? Aquí listos y dispuestos para darle toda la información de bienes y raíces, así como dice Perla y Marivy aquí, que estamos tomando nuestro cafecito con nuestro panito y listos para toda la información de bienes y raíces.
0: Así es, familia, ya lo escuchó. 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Este domingo vamos a tener un programa muy especial porque vamos a estar hablando sobre mitos o realidad. ¿Cierto, Perla?
1: Así es, amigos. Muchos mitos que tenemos cuando vamos a comprar casa o vamos a refinanciar o vamos a vender. 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Por lo menos para que vengan a una consulta que es completamente sin compromiso, para que podamos ver cómo está el crédito. El crédito nosotros lo sacamos de cortesía para usted, no les cobramos absolutamente nada. El 99% de las compañías les tienen que cobrar crédito porque son $150 por cada crédito. Entonces, pues obviamente en volumen es mucho dinero.
4: Y si no, pues para conocer a las leyendas de bienes y raíces, ¿verdad?
1: Las leyendas.
4: Como a Perla Herrera y al señor Héctor Moreno.
1: Uy, no, ya.
4: La experiencia. ¿Cuántos años de experiencia?
1: Oye, nosotros tenemos casi ya 30 años de experiencia. Sí, definitivamente ya somos leyenda.
3: Bueno, cada uno, ¿eh?
1: Porque sí, entonces, 100 en conjunto, ¿eh?
0: Hay más de 200 años.
1: Más de 200.
4: Pela comenzó como a los.
1: Reliquias.
4: Pela comenzó como a los 9 años. Ay, y tú como no, a los 15, ¿verdad, Héctor?
1: Ahorita ya, bueno, los clientes me traen a sus hijos.
3: Me gusta negociar, eso es lo bueno.
1: Los clientes ya nos traen a sus hijos y obviamente nosotros nos encanta ver que la familia crece. Nos encanta poder estar con ustedes cada paso que toman y que nos den la oportunidad, obviamente, de seguir estando con ustedes como lo hemos estado los últimos 20 años. Y pues por eso aquí seguimos, amigos, con toda la actitud del mundo, con todo el compromiso para nuestra comunidad. 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Y yo con muchísimo gusto les doy la información que usted necesita. Y eso es lo importante, que usted se sienta cómodo, que usted sepa que nosotros aquí estamos como en familia y que no hay ninguna situación que en verdad no tengamos la experiencia de poder ayudarlo. Bueno, no voy a decir ninguna, ¿verdad? Porque siempre digo eso y después digo, ¡ay, caray! Eso no me la
4: trae. ¡Sorpresa!
1: Y siempre me las trae Víctor. Eso es para eso.
4: Yo sé que andas aburrida, te va a traer un problema.
1: Pero, amigos, estamos aquí en verdad para ayudarles, para guiarlos, para darles toda esa experiencia que tenemos de más de 30 años, para evitar que usted haga errores que hemos visto en el mercado, para evitar que usted cometa errores que hemos cometido nosotros también, ¿verdad? No es porque, siempre digo, y no porque todos lo sepamos, sino porque seamos los más listos, pero es porque ya fuimos tontos. Entonces, queremos evitarle a usted el poder hacer eso y créame que todos los que estamos aquí en mi equipo tenemos una tremenda experiencia en diferentes ramos, como ingeniería, como en leyes, en impuestos, en todo, en manejar de casinos como Héctor. O sea, aquí todos tenemos mucha experiencia que les podemos guiar y les podemos ayudar en lo que usted necesite hacer. 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Como le digo, estamos aquí para darles cualquier información que usted necesite y sin compromiso. Nuestro objetivo siempre, los últimos 20 años, ha sido ayudar, educar, informar y que ustedes estén al pendiente de todo lo que está pasando en el mercado de bienes raíces, porque muchísima gente piensa, por ejemplo, muchos de los clientes, uno de los mitos que vamos a platicar es de que la gente piensa que necesita tener el crédito perfecto para comprar casa. Y muchos se esperan, no, pues tengo en 600, no, pues que voy a pagar las tarjetas, no, pues que voy a esperar a que tenga un 650. Y no es necesario tener un crédito perfecto. Hay programas para cada tipo de crédito. Hay programas para los clientes que hicieron bancarrota. Hay programas para los clientes que se acaban de divorciar. Hay programas para primeros compradores. Hay muchísimos, cientos de programas y cientos de bancos. Entonces, lo importante viene siendo poder buscar qué programa le va a ayudar a usted a conseguir lo que usted necesita. Y más que nada, darle las opciones de, you know, ok, si nos vamos por este programa, esto es lo que va a salir su pago. Si usted trae su enganche, el 3%, esto va a salir su pago, para que usted pueda tomar la decisión, porque a nosotros no nos importa que usted nomás esté contento durante la compra de su casa. Nosotros queremos que usted siga contento después de que compre, que regrese con nosotros, que nos mande sus familiares, sus amistades, que refinancie con nosotros, que seamos ya parte de cuando usted piense hacer un movimiento financiero, diga, voy a hablarle a Perla Herrera. Ese es el objetivo de nuestra oficina, es estar ahí siempre. Entonces, no vamos a hacer nada que obviamente nos ponga en riesgo de perder a un cliente por cualquier cosa.
3: Aludiendo a lo que dice Perla, tiene mucha razón. Uno de los errores que como latinos tenemos, y lo digo porque yo soy muy, pero muy latino,
1: ahora.
3: Es la idea de que muchas veces nos vamos a la voz del pueblo. No lo digo en una forma ofensiva, pero muchas veces no, lo que la comadre dice, o lo que el hermano, o lo que el amigo, no, que esto no lo puedes hacer así, que no puede hacer, ¿por qué no venir aquí a un

0: con cualquier situación legal, cualquier cosa. La idea viene siendo tener la información correcta para que usted ya pueda determinar, okay, ¿qué voy a hacer? Ahorita muchísimos problemas que hemos tenido con los clientes y sus paneles solares. Eso ha terminado en bastantes demandas y en tenemos paneles solares que nunca se conectaron, que el cliente tiene 60, 70 mil dólares de paneles solares. O sea, hemos visto un abuso grandísimo, yo pienso, en la comunidad latina, en lo que viene siendo las instalaciones y estos contratos.
1: Porque no se han sabido informar.
0: Correcto. 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Y platicando de esos paneles solares, a veces es muy difícil cuando queremos vender una propiedad, y lo que están haciendo ahorita es que muchos están agarrando estos contratos, y aunque usted a lo mejor tuvo el crédito en 500 cuando le vendieron los paneles solares en 70 mil dólares, ¿verdad? Y ahora que usted quiere transferirlos, ellos quieren que el cliente tenga un crédito de 750, o sea, que es casi imposible. Y yo pienso que lo hacen porque para forzar a que el vendedor simplemente les pague. Entonces tenemos muchos casos que ahorita ya han tenido que ir a corte, ¿verdad, Víctor? Sí. Dos de los tuyos tuvieron que ir a corte con una de nuestras abogadas también, Víctor. Pero ¿por qué? Porque a medias le dejaron los paneles solares y le estuvieron cobrando. Nunca se conectaron esos paneles solares.
2: Y la cosa es que no explican. A veces nomás le dicen, fírmele aquí. Y desafortunadamente siempre va a haber gente sin escrúpulos porque entre más paneles solares te pongan, más comisión agarras a esa persona.
0: Yo ni siquiera sabía eso.
1: Sí. Por eso, cuando ustedes son dueños de una propiedad y quieren poner paneles solares, hay diferentes tipos de contratos, y hay uno que es sumamente bueno para todos ustedes, porque ahorita con este clima y todo, sí necesitamos algo que nos vaya a ayudar. Pero hay diferentes formas, o necesitan ustedes capacitarse, saber en qué se están metiendo. Con nosotros ustedes pueden venir y nosotros les vamos a guiar lo que es bueno,
0: Y a estas alturas, con todos esos paneles solares, yo la verdad lo que les diría es, siéntense con uno de nuestros abogados antes de firmar ese contrato. ¿Cuáles son los términos si usted quiere refinanciar? ¿Cuáles son los términos si usted quiere vender? Porque lo que les dicen y lo que en verdad realmente está pasando es otra cosa, muy distinta. Y en verdad vale la pena saber exactamente en qué se está metiendo, y si usted ya firmó, saber exactamente cuáles son sus términos, porque hemos tenido muchísimas casas detenidas cuando estamos queriendo transferirlas, venderlas, refinanciarlas por los benditos paneles solares que, pues, ahorita como dice Héctor, hay ciertos contratos que son más fáciles de transferir, como los PPAs, ¿verdad?
1: Claro.
0: Y hay otros que yo he visto hasta 90 mil dólares de paneles solares, entonces no entiendo exactamente.
2: Sin beneficio.
0: Ya, entonces bien importante, obviamente nosotros no somos expertos en paneles solares, pero definitivamente nuestros abogados sí, y yo les sugiero que ahorita, como estoy viendo la dificultad de transferir estos paneles solares donde se están poniendo las compañías, que usted consulte con un abogado, porque muchos de nuestros clientes han tenido que proceder legalmente para que les respeten los términos de esos contratos.
3: Correcto. Así es, familia, ya lo escuchó. En pocas palabras, aquí usted está hablando con un equipo de profesionales, y ya lo dijo mi estimado Héctor Moreno, la experiencia hace la diferencia.
4: Eso.
3: Perla, ¿qué hago primero? ¿Busco la casa o me califico?
0: Claro que sí, amigos. Primero, lo primero es que hay que calificarse, ¿verdad? Y ahora, déjenme les explico qué está pasando en el mercado en estos momentos, para que ustedes sepan, porque mucha gente, mucho de lo que he escuchado es de que, voy a esperar a que la tasa de interés baje.
1: Sueño.
0: Ahí les va, ahí les va. Uno de los eventos importantes que ha pasado ahorita recientemente es que el presidente de la Reserva Federal, él se llama Kevin Warsh, ¿ok? Sus comentarios obviamente están enfatizando que todavía es necesario ver avances para llevar hacia la meta del 2% que él quiere. Entonces, ahorita se está especulando considerablemente que la Reserva Federal piensa subir la tasa en septiembre. O sea, que ahorita

0: Tenemos intereses muy buenos y pero como el desempleo llegó en no llegó en los números que ellos querían, entonces piensan ellos que todavía estamos muy bien y por lo tanto piensan subir la tasa de interés en septiembre. Eso es lo que estamos viendo con la Reserva Federal. Si usted quiere hacer un movimiento, por favor, si quiere refinanciar, si quiere bajar el pago, si quiere comprar, ahorita va a ser el momento, porque obviamente siempre estamos a la especulación de qué va a pasar con la Reserva Federal, pero pues ellos ya dieron su pronóstico. Entonces no hay que esperarnos, amigos. 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
1: Miren, y una de las cosas más grandes o uno de los errores más grandes que nosotros vemos aquí, pero cuando nosotros le decimos a la gente lo que pensamos, porque nosotros trabajamos en este ramo de este oficio, piensan que nomás lo queremos hacer por vender. Pero no se esperen por un interés, compren la casa, porque si se está esperando por el interés que baje, las casas siguen subiendo. Para el tiempo que usted quiera comprar, con el interés que tiene en mente, ya la casa subió 50, 60, 70 mil dólares.
0: Entonces, ¿qué importa? Entonces, compren primero. $50 que nos estábamos ahorrando del interés. Sí. Aparte de eso, quiero que usted sepa que nosotros aquí somos brokers. ¿Qué significa para usted eso? Significa que yo puedo comprar el interés a lo que usted quiera. Entonces, no hay una razón por la cual tenemos que esperarnos, porque yo, como la dueña de la compañía, puedo adquirir intereses mucho más favorables y dejarle saber a usted, lo quiere pagar. A veces vale la pena pagar el interés y a veces no. A veces estamos pagando $5,000 por un interés que nos vamos a ahorrar $20, porque acuérdese que el préstamo está a un promedio de 30 años. Entonces, usted ve la diferencia de, no, pues voy a esperarme a que esté al 4. En verdad no va a haber mucha diferencia. Sueños. Sí, porque estamos hablando de 30 años. Y aquí yo les doy las estrategias de cómo hacerle para poder llegar a lo que usted quiere pagar, cómo hacerle para poder llegar al interés que usted quiere. Entonces, amigos, si ustedes están pensando comprar, vender o refinanciar, no se esperen. Este va a ser el momento. 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Todavía lo positivo para los compradores, aunque la Reserva Federal ahorita no va a bajar intereses basado en lo que está diciendo el presidente de la Reserva Federal, significa que nuestro mercado se va a mantener bastante saludable para los compradores. O sea, oportunidad, escuchen ahorita, de conseguir sus costos de cierre, que son de 10 a 15 mil dólares. De conseguir un programa de asistencia que nos está ahorrando. O sea, que en verdad usted puede entrar, si usted toma ventaja de lo que está pasando en este mercado, con muy poquito dinero. Y es importante dejarles saber, siempre les dejamos saber cuando ha sido, mercado de vendedores, mercado de compradores. Ahorita va a estar muy bueno el mercado para negociación. 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
2: Así es, Perla. Mira, voy a lanzar una pregunta al aire. Ahora sí, a ver quién me la responde. ¿Puedo refinanciar si mi crédito no es perfecto?
0: Claro que sí. Usted puede refinanciar si su crédito no es perfecto, mientras tengamos ganancia en la propiedad. Entonces, usted lo único que tiene que hacer, amigos, muchas veces refinanciamos para que el crédito mejore también, porque si el crédito está malo porque tenemos muchas deudas, a través del refinanciamiento pagamos todas sus deudas, y entonces al pagar las deudas es obvio que el crédito nos va a subir, y usamos esa ganancia del cliente para poder ayudarle a mejorar su crédito. 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
3: Una de las cosas, pero sumamente importante, es que muchas veces nosotros mismos nos estamos diciendo que no. No hay, aquí en esta oficina hemos visto casos de gente que en cualquier otro lugar les van a decir que no pueden comprar casa, que porque su interés está muy malo, está muy bajo. Aquí hacemos lo imposible, créemelo, de esa forma, en usar todo lo que podemos para poder ayudarles a que puedan comprar su casa. Y no lo digo yo porque alguien me dijo, lo digo porque yo lo he vivido en lo personal. con ser muchos de nuestros clientes. ¿Cierto eso o no?
1: Sí, no, sí es cierto.
3: Entonces debe uno de pensar positivo y venir aquí a esta oficina para que te ayuden al menos a aconsejarte en una forma positiva de lo que sí puedes hacer y no debes de hacer.
2: Marvin Zaragoza, ¿cuáles son los requisitos básicos que necesita una persona para poder comprar una casa?
4: Los requisitos básicos es el que estés actualmente trabajando, un crédito estable y pues básicamente las ganas de querer comprar casa, realmente dejarte guiar por los expertos de aquí de la oficina. Sí tienen, yo tengo aquí con ustedes conociéndolos más de 13 años probablemente y sé que son muy muy profesionales en todo lo que se hace aquí y me incluyo también yo.
0: Claro.
4: Entonces, ¿qué? Estar trabajando, tener un crédito estable. El crédito realmente podemos ayudarles a guiar, ¿no? Aquí en la oficina se les puede ayudar a guiar a que puedan mejorarlo. Pero más que nada son las ganas, ganas de hacer, ganas de construir un hogar, de construir unas casas, de construir quizás un futuro mejor en comprar y en invertir. Justo una cita que tuvimos el día de ayer contaba la persona que vino a la cita y dice, yo perdí mi casa algunos años y tenía mucho miedo de volver a aplicar hasta que escuché y se animó a venir y dijo, vamos. Vamos a ver qué pasa y ahí que arre con la que barre, a ver qué me dicen. Y me dio mucha alegría y mucha ilusión escuchar su historia, porque él tiene varios años con ese miedo porque hizo bancarrota, porque perdió su casa, porque no sabía qué hacer.
0: Porque la gente ya queda esquimada, ya, oye, ya queda asustada. Ya, o sea, especialmente si ustedes tuvieron casa durante el 2008, y que estuvo, o sea, de la fregada, que la gente perdió sus casas, trabajos, todo. Entonces la gente queda, dice, no, mejor.
4: Ya no le vuelvo a intentar.
0: No, ya no.
4: Y dice, él se despertó una mañana y dijo, ok, está mi casa muy bonita y todo eso, pero no es mía. No es mía, estoy pagando una casa que no es mía, la tengo bonita y no es mía. Cualquier día me van a sacar. Entonces, escuchó aquí la radio y dijo, vamos. Llamó una sola vez, se arrepintió y colgó. Pero no contaba con nuestra astucia. No contaba con nuestra astucia. Lo encontramos, le llamamos, se agendó la cita y se animó, ya está aquí aplicando para su casa. Entonces, ¿qué es lo que pasa? Quitarte el miedo de creer que no lo puedes volver a hacer.
0: Claro, y aparte de eso, uno hablando de requisitos, uno de los más importantes requisitos, platiquemos que esa es tu ramo en la experiencia, de los impuestos. Uno de los requisitos viene siendo, obviamente, tus taxes. Es lo primero que pedimos, ¿no? W2 impuestos. Especialmente si tú tienes tu propio negocio. Platícanos un poquito en qué va a ser lo importante y los clientes aquí pueden tener una consulta directamente con Viri y con nuestros contadores, con los que cuenta ella, con los contadores que cuenta.
4: Contamos todos.
0: Contamos todos. Todos somos uno. Para poder guiar a los clientes a hacer sus impuestos y la importancia, ¿verdad?, de poder venir antes de que los hacen. A ver, tú les...
4: Es muy importante varias cosas y hoy también la platicaba. Si tú tienes el plan de comprar una casa y no sabes cómo has hecho tus impuestos y sobre todo si has tenido negocio propio, no sabes realmente cómo leer tus impuestos, que eso es importante, avísanos, agenda una cita, te hacemos una consulta gratis para enseñarte y aquí igual también si quieres hacer los impuestos aquí en oficina, con mucho gusto nos puedes llamar, pero sobre todo leer tus impuestos y saber qué necesitas hacer para poder comprar casa más adelante, si los estás haciendo bien. Porque, y también otra cosa, la transferencia de información. Hoy platicaba también con una persona que decía, bueno, yo ya agarré pues mi seguro. Fui al Seguro Social y en ese momento me transfirieron toda mi información anterior a mi nuevo Seguro Social. La importancia de hacer eso. Es muy importante porque tenemos clientes que siguen trabajando con su información anterior. Y dices, bueno, ¿por qué si ya tienes un año? ¿Por qué no has transferido? O sea, ¿qué está pasando?
0: No, y eso es bien importante, obviamente, transferir esa información, transferir los empleos. Lo hemos visto mucho cuando mandamos a hacer verificaciones de empleo. Dicen, esa persona no existe aquí. Y yo,
4: Espérame. ¿Cómo que no?
0: Espérate.
4: Sí, todo se puede hacer, Perla, ¿sí o no?
0: Sí,
4: solamente es cuestión.
0: Definitivamente es lo importante, como dice Viri, de poder informarse en sus impuestos. Igual si usted está trabajando por su cuenta y no tiene licencias para su negocio, aquí con Marvi les puede ayudar. Ella saca, les puede tramitar todo. Tratamos de hacer todo lo mejor y lo más fácil posible para nuestros clientes. 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
2: Así es. Bueno, familia, ya lo escuchó. El tiempo se nos acaba. Fue un gusto que nos hayan escuchado este dominguito. Nos despedimos. Perla Herrera, muy buenos días.
0: Claro que sí, amigos. Y así llegamos al final de nuestro programa de este domingo. Espero en verdad que toda la información que compartimos con ustedes les haya servido para entender un poquito mejor cómo está el mercado, qué está pasando con las tasas de intereses, pero sobre todo para recordarles que no necesitan tener todo perfecto para comenzar el camino hacia su propia casa, simplemente tienen que tener las ganas de hacerlo. 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Yo soy Perla Herrera, que nos califica a la carrera.
2: Marivy Zaragoza.
4: Muy buenos días, muchísimas gracias por invitarme un día más aquí con ustedes. Fue un placer compartir con ustedes un poco más de lo que se aprende todos los días. Buen día.
2: Héctor Moreno.
3: Gracias, como siempre, por estar aquí con todos ustedes. Llámenos. Muchos saludos.
2: Víctor Álvarez.
1: Gracias, mi gente linda, por habernos escuchado este domingo y los esperamos el próximo domingo. Y por favor, no duden, vengan a visitarnos con preguntas, llamen, aquí estamos para servirles.
2: Que tengan

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0: Señoras y señores, agárrense porque arrancamos este dominguito. Llegó el momento de hablar de casas, oportunidades y sueños que sí se cumplen con el equipo que hace que sucedan las cosas. Directamente al frente, la líder, la voz de la experiencia, nuestra broker Perla Herrera, con más de 20 años rompiendo récords y entregando llaves en todas Las Vegas. Muy buenos días, Perla.
1: Muy, pero muy buenos días, Las Vegas. Feliz dominguito para todos ustedes que nos acompañan, que nos escuchan, que nos permiten entrar en sus casas, en sus carros, en sus trabajos. Quédense con nosotros, les traemos mucha información de qué está pasando para todos ustedes que quieren saber si es el momento perfecto de comprar, vender o refinanciar. 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
0: Así es, nos acompaña también Marvis Zaragoza, propietaria de MJ Services, que nos hablará de los servicios que ofrece, de su empresa, y también compartirá información de gran valor para nuestra comunidad. Muy buenos días, Marvis.
2: Muy buenos días, Willy, muy buenos días, Perla, muy buenos a todos, muy buenos días a todos ustedes. Es un placer, como siempre, estar aquí cada dominguito. Bendiciones para todos ustedes.
0: Y en cabina también está el hombre que entra a las negociaciones y no sale sin ganar, nuestro destacado Héctor Moreno. Muy buenos días, Héctor.
3: Muy buenos días, mis queridos oyentes. Como siempre, aquí tratando estar en una posición de poderles indicar lo que debemos de hacer para poder comprar su casita o vender una casa de sus sueños y comprarse algo mejor.
1: Claro que sí.
3: Eso.
0: Y también nos acompaña mi estimado Víctor Álvarez.
4: Muy buenos días, mi gente linda, aquí saludándolos este domingo con nuestro cafecito y nuestro panito, como siempre, todas las mañanitas.
0: Así es, y el día de hoy tenemos un programa muy especial, así que prepárense, agárrense, amárrense, abróchense cinturones, porque comenzamos. Perla, como cada semana, nos hacen a través de la mensaje de texto al 702-277-4994 preguntas como estas. ¿Existen programas que ayudan con el enganche?
1: Claro que sí, amigos. Siempre hay programas de asistencia para compradores que pueden ayudar con parte del enganche y, dependiendo del programa, otros costos. Pero no todos califican igual. Obviamente, como siempre les digo, hay que revisar ingresos, hay que revisar créditos. Muchos tienen un mínimo de crédito y hay que revisar ocupación de la propiedad, y hay requisitos específicos. Incluso a veces algunos requieren que tomemos clases. Entonces, siempre lo importante, porque queremos agarrar el programa que le beneficie a usted y al mismo tiempo que no nos suba mucho el interés mensualmente. 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Ahorita está el mercado muy bueno para poder conseguir programas de asistencia, pero más que nada lo que estoy viendo en las negociaciones de mi equipo es de que ustedes están consiguiendo 10 mil, 12 mil, 15 mil dólares en los gastos de cierre.
4: Correcto, sí, hace poquito pusimos a uno de nuestros clientes bajo contrato, como le decimos nosotros, y nos dieron 12 mil dólares de costos de cierre, para los costos
1: de
4: cierre.
1: Lo que no había visto yo anteriormente en muchísimo tiempo fue una negociación también que hizo Héctor, donde consiguió 30 mil dólares para el cliente. Definitivamente, platicando de que la experiencia hace la diferencia en un rancho lindísimo, que le conseguimos a nuestro cliente Gerardo.
3: Recuerden una cosa muy importante, que no nada más es por parte mía, fue por parte de todos aquí en esta cabina, que lo hicimos posible. Y es obvio que también tienes que tener la experiencia para saber negociar, porque si no sabes negociar, cualquiera que te lleve un papel y lo firmas y ya, y no haces nada para representar a tu cliente es el que sale perdiendo.
1: Así es.
3: ¿Cierto o no, Víctor?
4: Sí. Siempre andamos buscando el beneficio para nuestros clientes. Entre más dinero nos den ellos, para que nuestra gente no saque tanto dinero de bolsa, eso es lo que tratamos de hacer aquí.
1: Y a veces por eso no nos quieren, porque somos bien agresivos en las negociaciones. Pero en verdad lo que nos importa es el beneficio del cliente, ¿no? No tanto caerles bien a nadie, porque nosotros estamos aquí, ¿para quién? Para representar a ustedes, que son nuestros clientes. Así que no hay aquí de que, no, de que porque ellos no se conocen o son amigos. No. Aquí nosotros directamente estamos al beneficio de usted como cliente, y esas negociaciones tan agresivas que veo, para un beneficio espectacular. O sea, y eso es importante para usted como cliente, ¿verdad? Si no le están consiguiendo costos de cierre, si no le están consiguiendo reparaciones, si no les están consiguiendo 20, 30 mil dólares, siempre es importante agarrar una segunda opinión. 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
3: El que quiere, puede.
1: El que quiere.
3: Acuérdense siempre de esas palabras.
1: Puede, definitivamente. Y estoy viendo, ¿cómo ves, Víctor, tú, muchas de las negociaciones que haces ahorita? Anteriormente, pues obviamente porque tenemos muchísimo tiempo en Bienes Raíces, estaba mucho más difícil conseguirle a los clientes costos, ¿verdad?
4: Sí, lo que pasa es que ya ves que, como hemos mencionado anteriormente en otros programas, que tenemos ciclos, y ahorita estamos en un ciclo para los compradores, donde podemos pedir casi de todo. Miren, como estaba mencionando, pedimos costos de cierre, también pedimos que nos ayuden para comprar una garantía de casa. Usualmente esos cuestan como entre 900 a 1000 dólares.
1: Y le pusieron un aire nuevo a tu cliente,
4: sí,
1: también.
4: Y, sí, y esa, con esa garantía fue rápida. Ya sí. Desafortunadamente, cuando ya uno toma posesión de la casa, los responsables son los dueños de la casa. Pero gracias a Dios, en este escenario que tuvimos, que se les descompuso el aire como al mes que compraron la casa, la compañía que usamos como para la garantía de reparaciones les reemplazó el aire acondicionado.
1: Y siempre platicamos de eso, amigos. Nosotros tenemos más de 25 años aquí en nuestra hermosa ciudad de Las Vegas. Nos puede visitar aquí en nuestro edificio de la Durango y la Sunset. Y siempre nuestro objetivo no es nomás venderle la casa y nunca jamás contestarle, ¿verdad? Porque eso es una queja que tienen muchos clientes. No, el realtor me vendió la casa, nunca volví a saber de él. Entonces, nosotros queremos que usted esté a gusto durante el proceso, cuando entregamos llaves y después de que entregamos llaves. 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
3: Ahora, recuerden una cosa, nosotros no somos técnicos, no somos contratistas,
1: no, claro,
3: pero siempre, siempre vamos a conseguir gente que les pueda ayudar, gente que los pueda administrar cuando se tratan de cosas que ustedes no pueden resolver o cosas que nosotros no podamos. Todo lo que podemos hacer es darles una guía para que sepan qué tipo de persona deben de agarrar y les dé una idea mejor de lo que deben de hacer en su casa.
1: Así es, amigos, y por eso es súper importante la experiencia. Y yo siempre digo, si a ustedes les importa su dinero, les tiene que importar quién los represente, especialmente en una compra tan importante. 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Y vamos a platicar un poquito de la importancia cuando ya estamos en contrato. Marvin nos hace el favor siempre de estar al tanto, de estar supervisando junto con su equipo lo que viene siendo las condiciones del préstamo que está saliendo y obviamente guiarlos para cualquier cosa que se necesite. ¿Cuál es una de las cosas que tú ves a veces en los errores que se pueden cometer ya estando el cliente en contrato?
2: En no tener la disponibilidad. Muchas veces lo que más atrasa es no tener la disponibilidad necesaria. Si tú ya sabes que estás en un contrato, si ya sabes que son fechas que se tienen que respetar, es tener la disponibilidad. Aquí siempre vamos a estar disponibles todos los días para ver que, okay, ya estás en contrato, hagamos una cita lo antes posible para poder colectar el resto de documentación y poder hacer el resto mucho más fácil. Así se llevan todas las fechas correctas. Los errores más comunes que veo es que de pronto al cliente se le olvida que está bajo contrato, que tiene un compromiso, pues hay un compromiso que tienes que respetar hasta que ya no se cierra. Entonces es tener la disponibilidad y decir, okay, ¿qué necesito? Tal día puedo ir para allá y en un día, en dos horas se soluciona todo lo que se podría solucionar en, ¿qué serán? 20 días, ¿no? Uh-huh. Tener la disponibilidad del cliente es muy importante.
1: Y aparte platicarnos un poquito de de lo que viene siendo las deudas, ¿verdad? Porque yo sé que ustedes siempre le dicen a los clientes, por favor, no saquen deudas, créditos, carros, no apliquen para absolutamente nada. Aunque ustedes piensen que el banco no se va a dar cuenta, el banco tiene bajo supervisión su reporte de crédito mientras están. Risk Ops se llama ese departamento, que están viendo cualquier riesgo que pueda tener, cambio que pueda tener. En cuanto jalan su crédito, a ellos inmediatamente les llega una notificación. ¿Por qué? Porque ustedes están pidiendo un préstamo de una cantidad muy fuerte y ellos supervisan. 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
3: Recuerden una cosa muy importante, que cuando ustedes entran en contrato, todo es tiempo sensitivo. No pueden decir, oh, me voy a ir de vacaciones, o no pueden decir, bueno, ahora no puedo, mañana lo voy a firmar. Tratamos de hacer las cosas bien, porque eso afecta el contrato, afecta el tiempo.
1: Su dinero. Directamente.
3: Para las contingencias. Si por alguna razón, yo a muchos de mis clientes los he entrenado a poder usar DocuSign, que es el documento que el 99% de hoy en día usamos, que es un papel en donde puedes mandar toda tu documentación electrónicamente. Y trato de instruirlos para que se enseñen a usarlo, no nada más de mi parte, la compañía de título, el otro agente, muchas veces.
1: Los bancos ahorita mandan todo a través de DocuSign.
3: Quieren en 24 horas que les des el documento. Tú no puedes estar viniendo a esta oficina todos los días a hacer una firma nada más. So, es importante eso, no gasten, no hagan. Sigan lo que dice el contrato, al menos cuando yo trato de ponerles una casa, siempre les voy a explicar la etapa de su préstamo, para que sepan que todo es tiempo sensitivo hasta el día que no vayamos a título a firmar el último documento. ¿Cierto o no en eso, Víctor?
4: No, y Perla estaba diciendo que no saquen nada a crédito, porque eso afecta mucho. Desafortunadamente hemos tenido transacciones, digámosle, donde estamos en pleno contrato.
1: Ya estamos para cerrar, sacar documentos.
4: Y nos sale que alguien compró un carro, creo que una vez nos pasó hasta que un anillo de compromiso fueron a comprar.
1: $20,000, o sea, para que cuando entregaba la casa iba a dar el anillo. No, amigos, no hagan eso, no hagan movimientos de nada, por favor. Ahorita les va a explicar Marvin exactamente cómo tienen que estar durante que están en contrato. 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
2: Pues sí, definitivamente, como tienes que estar en el momento que tú ya estás en contrato, es no hacer absolutamente nada que tu prestamista o tus agentes no te digan que hagas. O sea, tienes que ser muy claro con las cosas. ¿Sabes qué? Que necesito hacer tal gasto. Pues espérate, consúltalo primero, porque cualquier gasto extra puede mover todo el asunto y puede ser que en su momento ya no califiques.
1: ¿Por qué?
2: O sí. se hace un montón de cosas y luego ya se me figura como, ¿y tú qué hiciste? ¿Qué hiciste por mí? Ay, no, por favor, no se pongan como niños de edad. Entonces es importante no mover nada, ser claro. Si tienes un gasto necesario que hacer, llamarnos, decirle, Perla, ¿sabes qué? Se me presentó esta situación, ¿cómo lo podemos solucionar? Antes de que se te complique a ti.
1: Sí, porque nuestro trabajo es representarlo a usted, pero más que nada cuidar que el dinero de buena fe esté protegido. Así que, amigos, siempre les damos todos los tips, los trucos que nosotros conocemos. 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
3: ¿Cierto o no, Víctor?
0: Pero ante todo, recuerde que está tratando con un equipo de profesionales, familia de Las Vegas. Recuerde que si quiere comprar, vender o refinanciar, Perla Herrera te califica a la carrera. Hace un momento estaban comentando sobre los créditos. Ahora la pregunta sería, cuando tengo muchas tarjetas de crédito, ¿puedo comprar casa?
1: Posiblemente, porque no solamente importa cuánto debes, sino cuántos son tus pagos mínimos mensuales. en comparación con tus ingresos. Entonces, si tus ingresos están buenos, aunque tengas muchas tarjetas de crédito, podemos ayudarte. Si por ejemplo, tenemos muchas deudas y es más que el ingreso que tenemos, entonces el banco nos va a pedir un cosigner, alguien que entre en el préstamo contigo.
2: Y hablando sobre los ingresos, hay muchas personas que tienen muy buenos ingresos, pero no declaran bien sus impuestos. Y a pesar de que digan, no, es que yo hago muchísimo dinero, pero no está declarado
1: sus
2: impuestos. ¿Dónde está? Dímelo. No, entonces tenemos que ser claros en todo ese tipo de cosas, ¿no? También con todas las tarjetas, pero igual, aunque generes mucho dinero, si no está declarado en tus impuestos, va a ser muy difícil.
1: Sí, así es, y por eso es importante que, you know, puedan asesorarse, porque así, si definitivamente no lo ponemos en los impuestos, hay programas de bank statements donde nomás usamos los estados de cuenta para poder calificar. Hay diferentes programas, pero pues obviamente tiene que venir, porque cada caso es muy distinto, amigos. No es como que, you know, depende el sapo la pedrada, decimos. No es de one size fits all. No, es que yo, you know, mi primo compró así y no le pidieron nada. No es lo mismo. Cada crédito es muy distinto. Su historial de trabajo, todo tiene mucho que ver. Entonces, permítanos asesorarle. 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
4: Y no se limite al domingo, porque Perla trabaja todos los días. Usted mande un texto seguro que le va a responder, aunque sea sábado o feriado, no importa.
1: Soy tóxica, a mí me encanta estar.
3: No es robot.
1: No.
2: Tanto trabaja que una ocasión tuve que inventarle que estaba haciendo pozole.
1: Oye, sí, ya me enojé.
4: Y la cosa que porque ella siempre anda trabajando, pues nosotros también, porque después nos llama a nosotros, ¡hey, llámale!
1: ¿Qué está pasando? Pero porque obviamente nosotros queremos darle respuestas. Yo veo, la verdad, en mucho tiempo, veo muchos agentes que dicen, yo nomás trabajo de 9 a 5 y sabe domingo.
3: Entonces no pertenecen en esta oficina.
1: A ver, ¿qué? No contestan correos electrónicos, no contestan llamadas. Y este es un negocio que tienes que estar disponible cuando el cliente esté disponible. Y tienes que responder porque tus timelines están. Tú no puedes dejar del viernes al lunes pasar algo. Por lo tanto, nosotros, como yo, como el equipo que está debajo de mí, tenemos ese compromiso con ustedes de estar a la orden, de estar en comunicación.
3: 2:30 a.m.
1: Sí, Héctor, a las 2:30 a.m. tiene clientes que son bartenders y a esa hora salen y él les contesta. Entonces,
2: a las 11 de la noche siguen trabajando. Déjenme, quiero dormir.
1: Es importante. Las Vegas es 24/7. Nuestros trabajos son 24/7. Por lo tanto, yo pienso que nuestros agentes de bienes raíces también tienen que estar disponibles. 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
0: Y aquí mero
4: sí
0: te califica
4: se puede.
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0: Así es, Perla, ¿y redes sociales?
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0: André,
1: estoy en TikTok también, ¿eh? A ver, pero la famosa es Marvin TikTok, sígala.
2: Marvin72, amigos, Marvin72. 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Aquí estamos todo el equipo para atenderte casi todos los días. Todos los días, Perla. Yo 6 días a la semana.
1: Todos los días, Perla, y yo descanso el sábado. Gracias.
0: Así es, familia. ¿Quiere comprar, vender o refinanciar? 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
1: Yo no hice, Marvin. 702-277-4994. Si está poniendo atención, Willy.
0: Así es. Bueno, familia, Perla, ¿Qué pasa cuando la persona cambia de trabajo? ¿Puede comprar si recientemente cambió de trabajo?
1: Amigos, sí, ustedes no necesitan tener 2 años en el mismo trabajo, necesitan tener 2 años de historial de trabajo. Si usted se cambió porque le están pagando más, mejor oportunidad, excelente, no hay ningún problema. Ahora, el problema a veces llega donde se cambian los clientes y ganan menos. O tuvimos uno donde se cambia la clienta que tenía 25 años en un casino, le ofrecieron otra oportunidad y me la pusieron on call. 25 horas on call. Pues ahí ya...
2: Es por obvias razones. O sea, también tú tienes que entender que si va a pasar algo así, si ya te vas a cambiar de trabajo, consulta también, porque eso ya te perjudica.
1: Sí, y si, como te digo, en este caso a ella le ofrecieron un poquito más de dinero, como $2 más, pero iba a estar on call. Y ella le dijeron que le iban a estar hablando sus 40 horas, pero no.
2: Pero o sea, no sucedió.
1: Fueron 20 horas solamente y pues eso atrasó todo el proceso. Así que sí... Sí, definitivamente pueden ustedes comprar casa aunque cambien de trabajo, pero depende a qué trabajo. 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
0: Respecto a la familia, Perla, ¿puedo usar un familiar para ayudarme a calificar?
1: Claro que sí, amigos. En verdad que tenemos programas donde si usted no puede solito o solita y necesita que un familiar la apoye, nosotros tenemos bancos que nos dejan poner familiares aunque no vivan aquí en Las Vegas. Pueden vivir en California, pueden vivir donde sea, pero tienen que tener su seguro social. No quiero decir donde sea, ¿verdad? Pero
4: Estados Unidos.
1: Exacto, Estados Unidos. Pueden vivir aquí.
3: ¿Puerto Rico?
1: Los pueden apoyar con eso. Entonces, si usted tiene algún familiar que a lo mejor lo puede poner, como se llama, non-occupant cosigner, no va a ocupar la propiedad, no es el primario, pero nos está apoyando porque a lo mejor en ese caso tuvimos que poner un cosigner porque la señora ya me la bajaron sus horas a 20 horas en vez de 40 y tantas que trabajaba.
2: Se tiene que complementar el ingreso, ¿no?
1: Así es, complementando el ingreso ya podemos calificar. 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
0: Así es, Marvi Zaragoza. ¿Cuál es el 3, 2, 1? Marvi Zaragoza, ¿qué error comete mucha gente antes? ¿Qué?
2: ¿Qué error antes comete?
0: Perdón, hablamos otra vez. El 19.
3: Ponte en onda.
0: 3, 2, 1. Vamos con una pregunta con Marvi Zaragoza. Marvi, ¿qué error comete mucha gente antes de comprar?
2: Ir a comprar carro. Definitivamente uno de los errores más comunes que hemos visto es que tienen el plan de comprar, te sientes con euforia de querer estrenar muchas cosas y vas y te endeudas con una camioneta grandísima, con un carro que te tiene una deuda muy grande. Entonces
1: con
2: eso
1: aire
2: te complica.
1: Acondicionado.
2: Sí, o sea, pero primero compra la casa. O sea, uno de los errores más comunes que yo he visto que la gente comete es que dice, chin, acabo de comprar carro hace 2 meses, acabo de comprar una camioneta que siempre quise y ahora quiero comprar la casa. No pasa nada si tienes un ingreso extraordinario, pero si en este caso el ingreso no es tan bueno,
1: el pues extraordinario nomás eres tú.
2: El extraordinario nomás eres tú.
1: No.
2: Te vas a ver extraordinario bajándote de tu camioneta, pero no de tu casa, ¿no?
1: Y sí, eso es bien importante porque a veces dicen, los clientes a veces piensan, bueno, es que si es una emergencia el banco no va a entender. No, es que si no pasas el DU, que es un sistema computarizado, el banco no le interesa por qué tienes esas deudas. Entonces, por eso tratamos de guiarlos, como dice Marvi, de decirles qué ocupan hacer, qué no hacer. O sea, vamos a ser mejores amigos durante ese proceso de compra de casa. 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
0: Así es, familia, ya lo escuchó, quiere comprar, quiere vender o refinanciar, Perla Herrera te califica a la carrera. Perla, ¿existen todavía programas que ayudan con el enganche?
1: Amigos, definitivamente sí existen programas que ayudan con el enganche, pero son requisitos distintos cada programa. Hay programas que nos limitan en el crédito, dicen, ok, sí les ayudamos, pero ocupan un 660. Hay programas que limitan dónde vamos a comprar, dicen, ok, esos programas, pero nomás hay ciertos códigos que puede comprar el cliente y a lo mejor el cliente no quiere esos códigos. Por eso es importante saber si el programa le conviene o no le conviene. Muchos programas también, cuando los usamos, tienen un interés bastante alto, a diferencia de cuando el cliente trae su mínimo, que es un 3%. Entonces, todo eso le explicamos para que el cliente sepa qué le va a convenir. Ah, no, pues no sube mucho, hay que usar el programa. Pero ya cuando estamos hablando de casas de 500 y uno más, entonces muchas veces sí hace diferencia.
4: Sí, porque hemos visto casos donde los hemos tenido nuestros clientes que van a usar la asistencia, ya cuando miran a la diferencia, que es como $200-$300.
1: Sí, muchas veces sí lo es, depende del préstamo. Entonces a veces dicen, ah, no, pues mejor pongo mis $5,000, no tiene caso. O a veces no, a veces dicen, no hay mucha la diferencia, vamos para acá. Con nosotros, amigos, quiero que sepan que no hay diferencia de ninguna manera en lo de bienes y raíces. No, como usted compre, no crea que eso afecta para nada su transacción. Entonces es importante, como siempre les digo, simplemente informarse. 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
0: Así es, familia, ya lo escuchó, quiere comprar, vender o refinanciar, Perla Herrera te califica a la carrera. Bueno, el tiempo se nos acaba, fue un gusto que nos hayan escuchado este dominguito, nos despedimos. Perla, muy buenos días.
1: Muy buenos días, amigos, gracias por permitirnos estar en sus hogares, entrar en sus casas, en sus carros, por escucharnos, por

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1: Marvin Zaragoza.
2: Muy buenos días, para mí siempre ha sido un placer estar aquí con ustedes. Feliz domingo a todos ustedes. Bendiciones.
1: Mi estimado Héctor Moreno.
3: Como siempre es un placer estar aquí con ustedes. Y recuerden, el que quiere, puede. Sí se puede.
1: Víctor Álvarez.
4: Muchas gracias, mi gente linda. Gracias por habernos escuchado este dominguito. Que tengan un feliz domingo y esperamos sus llamadas, textos o las visitas de ustedes aquí a la oficina. Gracias.
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¿Cómo andamos, banda? Soy Beto Nájera en este domingo 6 de septiembre a través de La Tremenda 103.5. Óyeme, volando el tiempo por acá. ¿Cuánto va a cambiar en el mes de septiembre la luz del día por todo esto de la rotación?

Buenos días a través de La Tremenda 103.5. Soy Beto Nájar y estabas escuchando Gerardo Ortiz. Y no bajaron el número de arrestos en el mes de agosto. Junio, por parte de ICE, para que me entiendan.

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Más música a través de La Tremenda 103.5. Y el próximo mes de marzo, el aún presidente de la FIFA estará buscando la reelección, Gianni Infantino, con todas las controversias que ha habido de corrupción. Se envió un comunicado de prensa en donde dijo que está puesto para el mes de marzo buscar esa posición y esa reelección. Bro, podrá llegar a conseguirlo y tener los votos necesarios. Lo que sí no tiene es madre y dignidad.

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Más música, casi muy buenas tardes. Soy Beto Nájera, en esta hora ya terminando la de las 11 de la mañana a través de la tremenda 103.5, escuchando a Que Me Maten Las Penas, Pancho Barraza, obviamente muy para domingo, pero ya como que está un poquito tarde, ¿no? Bueno, está bien, uno amanece a la hora que se le da la gana.

5. Muy buenas tardes, me vale la pena. Juan Gabriel, soy Beto Nájera. En esta hora que ya se está antojando comer algo, el día de mañana, pues dichoso tú que no tienes chamba, así que hay que disfrutarlo. El día de hoy, si es que estás teniendo

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Más música a través de la tremenda 103.5. Óyeme, hijo de Tigre Pintito. El hijo de Jorge Campos, idéntico, volando en el fútbol norteamericano. Tienes que checártelo en las imágenes. De hecho, hace poco compartió Jorge Campos un entrenamiento con su morro, que es portero también, a través de Beto Najera en Instagram. Dos atajadones back to back. Aquí te dejo la osadía, Eden Muñoz y Cristian.

música a través de La Tremenda 103.5. ¿Cómo estás? Muy buenas tardes. Soy Beto Nájera contigo y estamos escuchando en esta hora de las 2 de la tarde, No Más Por Tu Culpa. Es Huracanes del Norte y aquí te dejo. Te amo, Josicuén, Jorge Medina y Calibre 50.

0: 3.5, muy buenas tardes y por primera vez en la historia del planeta Tierra, personas mayores de 65 años sobrepasan los niños menores de 5 años. Esto no se había visto y según proyecciones del censo, indica que para el 2060, uno de cada cuatro personas tendrá más de 65 años, representando 2 billones de personas en el mundo entero.
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0: A colación por
1: música tampoco.
0: Cada
1: así
0: vez
1: que
0: menos personas
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0: están
1: va
0: decidiendo
1: el
0: tener hijos.
1: Aquí suenan
0: anteriormente
1: los
0: sobrepasaban 2 morros por mamá. Hoy es menos de 2 morros por mamá.
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0: lo cual algunos niños le llaman
1: que nunca.
0: Pero no es

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acaba de declarar el gobierno federal que no es un derecho constitucional el tener agua potable. A ver, bro, nos quitan los impuestos como no tienes idea. Se pagan todos los servicios y necesidades básicas y tenemos obligaciones y no puedes garantizar agua potable. Bueno, eso lo acaban de declarar apenas. Te compartí la nota en Betonagra Instagram.

música a través de La Tremenda 103.5. Muy buenas tardes. Y fíjate que el actual gobierno le ha cambiado tanto los nombres a instituciones, a territorios, a océanos, a golfos. Y esto es algo histórico. Algunos hacen burla de que el nuevo nombre de Nuevo México será Nueva América, que supuestamente esa es la próxima meta del actual presidente. No lo dudo.

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música a través de La Tremenda 103.5. Un dominguito más y comienza la NFL, papá. Se ha estado esperando ya desde que fue el espectáculo de medio tiempo de Bad Bunny, el cual, por cierto, ganó 7 Emmys, que son los premios a la televisión, el espectáculo de medio tiempo de Bad Bunny, trayendo esto algo histórico. Nunca ningún programa había ganado 7 Emmys, premios a la televisión, por lo que fue. Y recientemente dio una entrevista a uno de los integrantes que participó en la banda de Bad Bunny, tanto en sus conciertos como en el Super Bowl. Solamente lo practicaron 3 veces.

tremenda 103.5. ¿Cómo andamos? Muy buenas tardes. Óyeme, pues y fin de semana largo. Mañana día del trabajo. Seguramente nos va a tocar chambear, ¿no? Bueno, mañana. Ah, no. Ya me acordé que sí tengo que chambear. Ahí estamos escuchando Rocío Dúrcal y este es Fuerza

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5: Lo llaman compensación laboral, pero eso suena como si te fueran a compensar fácilmente. 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

música a través de La Tremenda 103.5 y hoy se juegan los partidos de la Leagues Cup, que no sé qué te entrega realmente, pero va a estar Yaritza y su esencia en el espectáculo de medio tiempo el día de hoy desde la ciudad de Houston. Aquí te dejo a Cornelio Vega.

0: La dama de hierro, Marisela, Humberto Pavón.
1: Más música a través de La Tremenda 103.5. Y cada vez es un poco más difícil que nuestros hijos participen en algún deporte organizado, algún equipo organizado, debido al alto costo. En promedio se está pagando, escucha muy bien, al año y por morro, $1,000 para que participe en un equipo que posiblemente sea recreativo, pero como cada vez más organizaciones privadas las están adquiriendo, los altos costos se están disparando. Es que imagínate, dices tú, ay, sí, nada más son $1,000. Échale, papá, tienes dos morros y apenas tienes 7 años.

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